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1: Militancia del Partido del Trabajo exige la destitución del comisionado estatal del partido, Gerardo Acosta, tras calificar su desempeño como nulo y opaco. El Congreso no tiene avances para aprobar el decreto que, de paso, a la desincorporación de Soledad de Graciano Sánchez del Interapas, informó el legislador Fernando Gámez. Claudia Sheinbaum, presidenta de México, informó que cada estado debe definir si podrán permitir un día de trabajo a través de home office en la inauguración del Mundial de Fútbol.
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1: El secretario general Guadalupe Torres aclaró que el presidente municipal de Mexquitic, Javier Ortiz, sufrió una agresión directa por parte de un ciudadano durante un evento público. El acelerado dinamismo económico del estado incrementó la conectividad aérea, requiriendo modernizar la infraestructura del Aeropuerto Internacional Ponciano Arriaga. La coordinadora de los trabajos del Gobierno Federal para el Mundial, Gabriela Cuevas, presentó un informe sobre el avance en la construcción y rehabilitación de canchas.
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1: Militancia del Partido del Trabajo exige la destitución del comisionado estatal del partido, Gerardo Acosta, tras calificar su desempeño como nulo y opaco. El Congreso no tiene avances para aprobar el decreto que, de paso, a la desincorporación de Soledad de Graciano Sánchez del Interapas, informó el legislador Fernando Gámez. Claudia Sheinbaum, presidenta de México, informó que cada estado debe definir si podrán permitir un día de trabajo a través de home office en la inauguración del Mundial de Fútbol.
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1: El secretario general Guadalupe Torres aclaró que el presidente municipal de Mexquitic, Javier Ortiz, sufrió una agresión directa por parte de un ciudadano durante un evento público. El acelerado dinamismo económico del estado incrementó la conectividad aérea, requiriendo modernizar la infraestructura del Aeropuerto Internacional Ponciano Arriaga. La coordinadora de los trabajos del Gobierno Federal para el Mundial, Gabriela Cuevas, presentó un informe sobre el avance en la construcción y rehabilitación de canchas.
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La presidenta Claudia Sheinbaum agradece el respaldo de López Obrador, dice que son tiempos de definiciones. Kenia López Rabadán hace un llamado a los poderes ejecutivo y judicial para unir esfuerzos contra la delincuencia organizada y los gobernantes corruptos. La coordinadora toma casetas de acceso a la Ciudad de México. Insiste en su demanda de derogar la ley del ISSSTE. Estados Unidos sanciona al presidente de Cuba, Miguel Díaz-Canel, y a su familia. El gobierno federal se dice listo para el Mundial. Afirma que cumplió los requisitos de la FIFA.

Hola, ¿qué tal? Muy buenas noches. Gusto en saludarles. La presidenta Claudia Sheinbaum agradeció el apoyo que recibió del expresidente López Obrador, quien por medio de una carta denunció que funcionarios estadounidenses intentan debilitar a Morena y fortalecer a la oposición. En la mañanera, la presidenta rechazó que el contenido de la carta pueda generar tensiones con Estados Unidos. Eso es lo que dice ella. Más información con Angélica.

0: a Guerrero.
1: Claudia Sheinbaum agradeció el respaldo del expresidente López Obrador, quien ayer publicó una carta contra la injerencia extranjera y en la que hizo un llamado a que por el bien de todos regrese el otro Trump.
2: Le agradezco enormemente, de verdad, el apoyo. Es un momento de definición. Y la verdad, yo me siento muy tranquila.
3: El presidente López Obrador también decía que saldría por tres razones, entre ellas la defensa de la soberanía.
2: Bueno, él hace una carta con un posicionamiento en un momento especial de México.
1: Calificó de misóginos los comentarios que señalan que es López Obrador quien actualmente gobierna el país. También recalcó que debe ser tiempo de definiciones ante las recientes acusaciones de Estados Unidos contra políticos mexicanos.
2: Hay que confiar en las instituciones mexicanas. Tienen sus problemas, sí, pero hay que confiar en ellas. Porque en el momento en que quien decida por México son las instituciones extranjeras, particularmente en quién gobierna México y quién no, es muy peligroso.
1: Ayer el secretario de Seguridad Nacional de Estados Unidos, Marvin Mullen, mencionó que se debe respetar la soberanía de México, pero también aclaró que existe mayor cooperación en materia de seguridad con el gobierno de Claudia Sheinbaum que con el de López Obrador.
2: Él dice que ahora se tiene más colaboración que con la administración pasada. Es su interpretación. Pero lo que más me gusta de la declaración es la parte final. Dice, ellos aún creen en su soberanía, ¿sí? Y nosotros tenemos que respetar eso.
1: Para demostrar que hubo resultados durante la administración del expresidente López Obrador, la presidenta mostró una gráfica que señala que de 2018 a 2024 se detuvieron a 39 cabezas de los cárteles del Pacífico, Jalisco Nueva Generación, del Golfo, Noreste, Santa Rosa de Lima, Los Rojos y Arellano Félix. Con Ortega a las 10, Angélica Guerrero.
0: La oposición criticó la carta de apoyo de López Obrador a la presidenta Sheinbaum al señalar que estorba a una buena relación de México con Estados Unidos.
4: Creo que López Obrador es un tremendo irresponsable con el país, porque vivimos momentos difíciles en relación a lo que está pasando en todo el mundo y en relación con nuestra relación con Estados Unidos. Los momentos de mayor tensión en los últimos 80 años de relación con los americanos. Y López Obrador es un viejo metiche.
0: Legisladores de Morena salieron en defensa del expresidente ante las críticas por su carta de respaldo a la presidenta Sheinbaum, la cual, dijeron, fue muy oportuna.
5: Habían salido la semana pasada dos de los expresidentes, nadie dijo nada, todos respetamos su punto de vista. Hoy sale el licenciado López Obrador con una carta y es parte del clima y de las libertades, del respeto total que vivimos en México.
6: Una injerencia externa y una participación interna, no de nuestros adversarios, sino de nuestros enemigos, que es ese enemigo. Por supuesto que entonces también cabe una declaración, una voz como la de Manuel. Si van a Chihuahua y ahí se escucha la voz de Calderón y de Fox, ¿por qué no habría de escucharse la voz del expresidente? En este momento, que sí yo lo veo en mi punto de vista, es un momento delicado. Si hay presión, hay presión externa.
0: Tras la publicación de la carta de López Obrador, donde dice que se llevó muy bien con aquel Trump, comenzó a circular en redes sociales un video en el que Donald Trump, como expresidente de Estados Unidos, presumió de haber doblado al gobierno de México con el programa Quédate en México y el despliegue de soldados en la frontera, gobierno que encabezaba López Obrador. En un evento partidista en Ohio, Trump se refirió a un encuentro con Marcelo Ebrard, que entonces era secretario de Relaciones Exteriores, esto fue en junio de 2019, quien buscaba desactivar la amenaza de aranceles a las importaciones mexicanas, y así hablaba Donald Trump.
7: And on Monday morning at 8 o'clock in the morning, I'm putting on a 25% tariff. All of the cars that you stole our industry, stole 32%. Every car that comes into the United States is going to have a tax or tariff of 25%. And every other product you sell into the United States will be tariffed at approximately 25% starting Monday morning at 8 o'clock. And he looked at me and he said, sir, it would be an honor to have 28,000 soldiers on the border. It would be an honor to have stay in frickin' Mexico.
0: Eso decía entonces el amigo Trump, aquel Trump, no este, ¿no? Luego de que ayer el diario Los Angeles Times reveló que el gobierno de Estados Unidos revocó las visas de los gobernadores Alfonso Durazo de Sonora y Américo Villarreal de Tamaulipas, hoy este mismo periódico, el periódico Los Angeles Times, informó que el gobierno de Donald Trump va tras políticos y agentes de seguridad que participan con las bandas del narcotráfico. Alberto García Sarubi tiene más información.
8: El diario Los Angeles Times publicó por segundo día consecutivo la información de que los gobernadores de Sonora, Alfonso Durazo, y de Tamaulipas, Américo Villarreal, están siendo investigados por sus vínculos con el crimen organizado y se les retiró sus visas. El diario estadounidense publicó en su portada de este jueves la nota titulada Los últimos objetivos de Estados Unidos en México, donde reiteró que el gobierno estadounidense ha decidido dirigir sus acusaciones a políticos y agentes de seguridad que participan con las bandas del narcotráfico. El diario estadounidense afirmó que el Departamento de Justicia consideró que una vez que los grandes líderes del narcotráfico han sido asesinados o detenidos en México, es hora de investigar a políticos que se han aliado a los cárteles. A Alfonso Durazo se le acusa de nexos con grupos de narcotraficantes, mientras que Américo Villarreal con el huachicol fiscal. Ambos gobernadores calificaron la publicación como una infamia, que tiene el objetivo de debilitar su proyecto político de cara a las elecciones intermedias de 2027. Para analistas internacionales, los dos gobiernos están utilizando estos ataques para lograr simpatías de cara a las elecciones que en los próximos meses se realizarán en ambas naciones.
9: Para ambos países es muy capitalizable el sentimiento antivecinos, ¿no? Para México el sentimiento antiestadounidense es totalmente capitalizable, lo ha capitalizado Morena y en este momento lo está capitalizando Claudia Sheinbaum con esta famosa frase de que México no es piñata de nadie.
8: Para el ex embajador de México en los Estados Unidos, Jerónimo Gutiérrez, la política de amenaza de retiro de visas sí está afectando la relación bilateral, por lo que recomendó a las autoridades estadounidenses aplicarla con mucho cuidado.
10: Por supuesto que eso implica una tensión en la relación, y más cuando se trata de servidores públicos que están en funciones, ¿no?
8: Con Ortega a las 10, Alberto García Sarubi.
0: Juan José Sierra Álvarez, presidente nacional de Coparmex, se mostró a favor de colaborar con el gobierno de Donald Trump respecto a los señalamientos en contra de gobernadores y funcionarios de Morena por presuntos vínculos con el crimen organizado.
11: Es muy importante en estos señalamientos que ha habido. Precisamente estamos a favor del Estado de Derechos, a favor de la aplicación de la ley. Y a favor también de la cooperación, de la colaboración con el gobierno de Estados Unidos.
0: Kenia López Rabadán, presidenta de la mesa directiva de la Cámara de Diputados, hizo un llamado al Poder Ejecutivo y al Poder Judicial a unir esfuerzos contra la delincuencia organizada y los gobernantes corruptos. En un video mensaje, Kenia López Rabadán afirmó que México padece la crisis institucional más profunda de la historia moderna.
12: Hago un llamado a la Presidencia de la República y al titular de la Suprema Corte de Justicia de la Nación para que unamos esfuerzos para encabezar un gran diálogo que sirva para salvar al Estado mexicano del abismo en el que lo han metido los grupos de la delincuencia organizada y los gobernantes corruptos. Autoridades de Estados Unidos han señalado, para sorpresa de nadie, presuntos vínculos entre políticos mexicanos y el crimen organizado. Frente a eso, la respuesta del régimen ha sido cerrar filas y proteger a sus aliados. seguir usando a la soberanía como escudo político para proteger a los narcopolíticos como en Sinaloa? ¿O va a combatirlos con todas las herramientas del Estado?
0: Al menos 13 líderes del crimen organizado que fueron enviados a Estados Unidos durante 2025 y 2026 solicitaron a la Secretaría de Relaciones Exteriores su intervención en la asistencia consular y que sean repatriados. Marco Antonio Avilés, abogado de los Capos, acusó al gobierno de México de haber permitido intervencionismo por parte de Estados Unidos al haber enviado a sus clientes sin llevar a cabo el proceso de extradición. De acuerdo con el abogado, sus representados tienen limitados sus derechos al no poder recibir visitas y que a sus familiares les hayan negado las visas o se las revocaran. Entre los enviados destacan Rafael Caro Quintero, Miguel Treviño Morales, alias el Z40, y su hermano Omar Treviño Morales, el Z42. La presión de la Coordinadora Nacional de Trabajadores de la Educación, la CENTE, sobre el gobierno federal no cede. Hoy integrantes de la coordinadora tomaron los principales accesos a la capital del país. Más información con Eduardo Pérez Albores.
13: Por cuarto día consecutivo y a solo una semana del inicio del Mundial de Fútbol, maestros de la CENTE colapsaron los accesos a la Ciudad de México.
14: Vamos ubicando.
13: Los manifestantes tomaron las casetas de las autopistas México-Cuernavaca y México-Puebla, permitiendo el paso libre a los automovilistas. Los docentes aseguraron que el gobierno es el único responsable de las afectaciones viales y de la imagen internacional del país.
15: Reiteramos, la responsabilidad de que estemos en una huelga nacional de la CENTE es del gobierno federal. Si desde un principio a 2 años ya tuvieran respuesta a nuestras demandas centrales, sin duda alguna no estaríamos aquí a nivel nacional, no estaríamos fuera de nuestras escuelas, de nuestros hogares, de nuestros estados. Sin embargo, pues no ha habido esa voluntad.
13: Tras casi 3 horas de reunión, la coordinadora informó que sigue sin haber acuerdos, aunque el gobierno federal les entregó una nueva propuesta desglosada.
15: Ayer fue muy ambigua la respuesta. No tenía nada ni de fundamentos ni de argumentos. Entonces hoy mínimamente tiene desglose de cómo es la propuesta que tiene ahora el gobierno federal, pero también es cierto que esto no cubre la demanda central.
13: Hasta el momento, la CENTE suma 3 mesas de diálogo con los secretarios de Gobernación, Rosa Isela Rodríguez, de Educación, Mario Delgado, y el director del ISSSTE, Martí Batres, quienes señalaron que la continuidad de las mesas es incierta. Los maestros advirtieron que de no lograr un acuerdo satisfactorio, boicotearán el Mundial de Fútbol que arranca el próximo 11 de junio. En esta nueva propuesta, el gobierno federal les planteó fortalecer pensionistas y crear una aseguradora pública especializada en el pago de pensiones. Ahora, los maestros consultarán con sus bases en la Asamblea Nacional si aceptan o rechazan el ofrecimiento del gobierno. Con Ortega, a las 10, Eduardo Pérez Albores.
0: La presidenta Sheinbaum acusó a la coordinadora de hacerle el juego a la ultraderecha. En la mañanera dijo que aunque existe mucha provocación en las manifestaciones, no habrá represión hacia el magisterio disidente.
2: Y quienes hacen estos destrozos, yo pienso que están provocando. Pero al mismo tiempo hay un discurso de la ultraderecha mexicana que dice hay que actuar contra el régimen. Entonces, pues están haciendo un juego a la ultraderecha. Sí, no es que son lo mismo, digo, la verdad. Ahora, ¿qué quieren? Pues que haya represión. No va a haber represión.
0: Más adelante, explotan pipas de huachicol en Puebla. Y enseguida, Kenia López Rabadán, presidenta de la mesa directiva de la Cámara de Diputados, habla sobre el llamado para unir esfuerzos contra la delincuencia organizada y los narcopolíticos.
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0: Le doy la bienvenida en el estudio a la diputada Kenia López Rabadán, presidenta de la mesa directiva de la Cámara de Diputados. Gracias por estar aquí, bienvenida.
1: Querido Guillermo, qué gusto venir a tu programa y, por supuesto, platicar de tantos temas que acontecen en este nuestro país.
0: Tantos que ya no sé por dónde empezar. Diputada, a ver, pues lo más reciente, la carta de López Obrador, dame tu opinión.
1: Bueno, primero que nada, me parece que hay que decirle al expresidente que deje trabajar a la presidenta de la República, que no le estorbe. Con todo respeto, pues evidentemente estamos metidos en este problema con nuestro mayor socio comercial a propósito de que se dejó que el crimen organizado, pues, digamos, tuviera muchísimo territorio en donde mandara. Es
0: abrazos, no balazos.
1: Y la política de abrazos, no balazos es lamentable porque evidentemente pensar que más del 30% de la República, del territorio nacional, está, pues digamos, comandado por el cártel o los cárteles en este país es terrible. ¿Eso qué significa? ¿Que no puedes abrir un negocio? Sí. El cártel de la zona no te lo autoriza, que no puedes desarrollarte, Guillermo, pues digamos, ser feliz, formar parte de una nación, si los cárteles o los delincuentes no te lo permiten. Eso que se dejó crecer y crecer y crecer, pues ahora nos tiene metidos en este problema con nuestro mayor socio comercial. ¿Quién es Estados Unidos en realidad? Pues es, primero que nada, nuestro vecino, con quien más compartimos fronteras. Segundo, es nuestro mayor socio comercial, es a quien le vendemos como país y quien en estricto sentido pues nos permite generar empleos y tener una mejor calidad de vida. Y el tercer punto, que es absolutamente importante, es Estados Unidos, el lugar en donde más mexicanos viven después de México. Depende de la cifra, pues estás hablando de más de 30 millones de mexicanos en primera, segunda y tercera generación. ¿Eso qué significa? Que no nos podemos pelear, no nos debemos pelear con nuestro mayor socio comercial y con las familias mexicanas que en Estados Unidos viven y que envían remesas para sus familiares aquí en nuestro país.
0: 80% de nuestras ventas al exterior van a dar a Estados Unidos, subrayando lo que dices de nuestro principal socio comercial. Yo coincido contigo, le toca gobernar a Claudia.
1: Claro.
0: Pero cuando se entromete el presidente López Obrador, como lo hizo anoche con esta carta, la presidenta Sheinbaum aparece en la mañanera y le agradece. ¿Cómo nos explicamos eso?
1: Bueno, pues evidentemente tiene que ver con una, llamémosle así, una lealtad institucional al movimiento. Pero claramente, Guillermo, la lealtad debe estar a la nación, al pueblo de México, a 134 millones de mexicanos que quieren, merecen vivir con seguridad.
0: ¿Qué mueve a López Obrador a salir así intempestivamente a la vida pública? Otra vez él dijo que se retiraba y que solo saldría si alguna cuestión era lo suficientemente relevante para que apareciera. ¿Siente pasos en la azotea?
1: Pues mira, primero que nada, pues claramente estas adicciones al poder se materializan de distintas maneras. Y yo creo, y lo digo de verdad convencida, es la primera vez que tenemos una mujer presidenta en la historia de nuestra nación. Obviamente deberían dejarla gobernar, porque más allá de una subordinación ideológica, política, personal, la que sea, llámale tú incluso, no le llames subordinación, llámale afecto. No puede ser que la primera mandataria de este país, que es la primera mujer presidenta en la historia, pues tenga que estar recibiendo todo este tipo, digamos, de señalamientos a propósito de una carta que envía el expresidente, porque hemos visto los reclamos que ha habido incluso en términos, pues digamos, de redes sociales, de comunicación. Yo te diría, es necesario, evidentemente, que la presidenta tenga claro que la prioridad es México. No es un partido, no es un movimiento, no es una ideología política, es México. Y en ese México hay distintas visiones, distintos partidos, distintas preferencias, digamos, ideológicas o incluso de personas en la política, pero todas pagan impuestos, todas quieren una mejor nación y todas esperamos de la primera mandataria una visión de Estado, una visión estadista. Por eso es que precisamente hoy yo he convocado con una visión de Estado, con una visión de más allá de si estoy o no de acuerdo con las distintas visiones ideológicas, convocar, querido Guillermo, a tanto al Poder Ejecutivo como al Poder Judicial y evidentemente el Poder Legislativo, convocar a todos a que podamos construir desde la unidad, no en la división, desde la unidad, un mejor futuro para nuestro país. No es un reto menor. Mira, usualmente cada político busca llevar, digamos, un discurso hacia su visión ideológica. Y ya hemos visto, ahora pareciera que hay un choque brutal entre derechas e izquierdas o extras, digamos, o derechas extremas o izquierdas extremas. Eso hay que dejarlo a la campaña, eso hay que dejarlo en una etapa electoral, eso hay que dejarlo incluso a los candidatos. Pero en este momento toca hacer gobierno, toca ser estadista, toca privilegiar a todos por igual, priorizar a todas las visiones de México, y para eso es necesario convocar a la unidad.
0: Sí, no puedo estar más que de acuerdo contigo, sin lugar a dudas. Déjame preguntarte, a ver, acusan a Rocha Moya, multitud de fotos de López Obrador abrazando a Rocha Moya. Acusan a Durazo, fue el secretario de seguridad de López Obrador, es el García Luna de López Obrador, por decirlo de manera clara, ahora señalado por narcotráfico. Además nos enteramos que tiene que ir frecuentemente a Estados Unidos por una enfermedad crónica que desconocíamos, y resulta que tiene que entrar con un permiso especial porque la visa está cancelada. Él dice que no, Estados Unidos dice que sí, y él va con ese permiso especial. Multitud de fotos de López Obrador abrazado con Américo Villarreal. No pudo con esto el expresidente y explotó. Así se ve en la carta. El último párrafo de la carta que yo ayer compartí con ustedes, lleno de adjetivos calificativos hacia los asesores internos y externos de Trump, son dignos de mandarse a un psicólogo a que los analiza y nos diga qué tiene en la cabeza el señor López Obrador. Pero eso sería lo menos preocupante si se quedara allá en el rancho en el que está y no surgiera con una carta que viene a agravar una relación con los Estados Unidos que es aún más delicada, que es crítica. Estamos en momentos inéditos en la relación bilateral y López Obrador irrumpe pues para dañarla y afectarla aún más en perjuicio de Claudia Sheinbaum, ese sería lo de menos, en perjuicio de México, como tú subrayabas.
1: Claro, bueno, incluso...
0: Contaste los adjetivos.
1: 12.
0: 12 adjetivos.
1: Guillermo,
0: ahí están en la carta que estamos mostrando en pantalla.
1: 12 calificativos son los que escribe el expresidente López Obrador al equipo del presidente Trump. Y yo te diría, lo primero que hay que resaltar es que nadie está queriendo invadir México. Este tipo, digamos, discursivo de... El tema es la soberanía. Hay que dejarlo claro. Nadie quiere, ningún país ha dicho que quiere invadir México. No, lo que han dicho es hay políticos ligados al narco. O sea, no tiene, digamos, esta discusión que ver con el pueblo de México, no tiene que ver con la soberanía de México, no tiene que ver con la independencia de México. Tiene que ver con nombres y apellidos, casos concretos de políticos ligados al narcotráfico. Evidentemente la discusión no es sobre la soberanía, por Dios, todos amamos nuestra bandera, amamos nuestro himno nacional, todos anhelamos tener evidentemente un país soberano. Mira, en la discusión, digamos, de eje a propósito de los panistas, hoy se defienden tres cosas desde el PAN: la patria, la familia y la libertad. ¿Eso qué significa? que la discusión no tiene que ver, digamos, a donde la están queriendo llevar sobre un tema de invasión a nuestro país o de falta de soberanía o de injerencia, injerencistas les llaman. No es cierto. Tiene que ver con personas claramente identificadas, de las que, por cierto, dicen hay pruebas, a decir incluso de algunos, voceros de Estados Unidos, autoridades de Estados Unidos, bastas, o sea, muchas pruebas. Y lo que nosotros tenemos que reclamar como país es que se investiguen, incluso aquí en México, que se investiguen, que las fiscalías funcionen, investiguen a los delincuentes, a los políticos ligados al narcotráfico, y si es necesario porque han cometido delitos, pues que evidentemente vayan a la cárcel. Guillermo, el tema de fondo es por qué la discusión de la seguridad en nuestro país ahora pasa por, o estás, digamos, del lado de Maru Campos, ¿no? De una gobernadora que quiere enfrentar al narcotráfico, que quiere proteger a las familias en Chihuahua, o estás del lado de, pues, los narcopolíticos, de los 10 mencionados en Sinaloa. Nos han llevado, digamos, a esta dicotomía. Y si le preguntamos al auditorio, yo estoy segura que millones de mexicanos dicen, yo quiero estar del lado de la ley, del lado de lo bueno, del lado de lo honorable, del lado de la protección a las familias en México, porque lo otro está mal. Claro, si no quieren que haya un señalamiento internacional, pues entonces investiguemos aquí en México con nuestras leyes, porque tenemos un marco legal absolutamente claro. Yo lo digo de manera absolutamente institucional. No tiene que ver con un tema de partidos, tiene que ver con un tema de personas con nombre y apellido, a las que no se les debe proteger por el bien de 134 millones de mexicanos.
0: Sí, y bueno, la juez, te referías hace un momento, la juez dijo que había evidencias abundantes en relación con el general Mérida, que es el primero que está ya ahí sujeto a juicio, y es de suponer que si esas son las evidencias abundantes contra él, pues contra Rochamoya y los demás serán las mismas pruebas y evidencias abundantes, como supongo las habrá contra Alfonso Durazo, como supongo las habrá contra Américo Villarreal, más los que se acumulen, porque Estados Unidos dice tener pruebas suficientes contra no solo ellos, sino otros narcopolíticos que protegen a los criminales y a los cárteles de las drogas en México. Oye, Trump se preguntaba esta semana, ¿por qué tanto esmero en defender a los asesinos?
1: Mira, uno de los temas que incluso se han vuelto, por supuesto, preocupantísimos, además del narcotráfico, es el huachicol. ¿Qué significa en estricto sentido el huachicol? 600 mil millones de pesos de impuestos que no pagaron. Imagina todo lo que las y los mexicanos podrían tener como servicios públicos si en lugar de robarse, porque además claramente hay una élite de políticos que se enriquecieron de esos 600 mil millones de pesos de impuestos que no pagaron. Imagina cuántas ambulancias, escuelas, carreteras, hospitales, recetas médicas se pudieron haber surtido. Es increíble que a un robo al erario de más de medio billón de pesos, billón con B, 600 mil millones de pesos, no haya nadie en la cárcel. No puede ser. Por supuesto que lo que nosotros necesitamos exigir todos los mexicanos es que haya certeza de legalidad. Es muy preocupante pensar que desde el poder se puede hacer todo y no pasa nada. Es terrible en términos de Estado de Derecho, porque claramente la ciudadanía merece vivir mejor. Lo platicábamos hace un rato. La mitad de los mexicanos gana 9,000 pesos al mes, Guillermo. Evidentemente hay millones de mexicanos que merecen recibir un programa social. Por supuesto que lo merecen. Nada más que además del programa social, merecen seguridad, transporte público eficiente, medicinas, hospitales, carreteras.
0: Escuelas.
1: Escuelas. Por supuesto que, primero que nada, hay que recordarle a la ciudadanía, los programas sociales se tienen, se cubren, se pagan, se reciben gracias a los mexicanos que pagan impuestos. No son de la chequera de un político, son de los mexicanos que pagan impuestos. Evidentemente, millones de mexicanos que trabajan todos los días, que salen de casa todos los días, que hacen 2 o 3 horas, cuando menos aquí en la zona metropolitana, para llegar de transporte, para llegar a su trabajo y o regresar, pues por supuesto que merecen políticos de calidad, políticos honestos, políticos confiables, así como nuestros socios comerciales merecen socios confiables, así como México, Estados Unidos y Canadá merecen firmar un tratado comercial en donde los tres seamos confiables.
0: ¿Qué pasa cuando uno de esos socios, el más grandote, desconfía de su asociado al sur y dice, yo con narcopolíticos no quiero tratar? ¿A dónde va el T-MEC? Te quiero preguntar, ¿a dónde van las negociaciones del T-MEC ante esta confrontación, ante estas diferencias, ante este discurso de Claudia Sheinbaum en el Monumento a la Revolución, llamándolos injerencistas, ante este señalamiento al embajador de los Estados Unidos, llamándole para que no se entrometa en los asuntos internos, en plena discusión y renegociación del T-MEC, a dónde va este tratado que es vital para nosotros?
1: Mira, querido Guillermo, yo te diría, uno de los temas prioritarios para esta administración es cuidar el T-MEC. Porque cuidar el T-MEC significa cuidar nuestra relación económica con Estados Unidos y Canadá. Significa que millones de mexicanos sigan teniendo empleo. Significa que millones de mexicanos que viven en Estados Unidos sigan enviando remesas. Si un tema ideológico, porque claramente tiene un sesgo ideológico, si un tema ideológico lastima el T-MEC a tal grado de que no se firme, por un tema ideológico van a pagar millones de mexicanos. Y te decía, a lo mejor la ideología vale la pena en una campaña, en un proceso electoral, en una propuesta, en un spot, pero la ideología no puede prevalecer, no debe prevalecer cuando se hace gobierno, por respeto a los poderes, por respeto a los tres órdenes de gobierno y por respeto a todos los mexicanos que hayan o no votado por el partido en el gobierno. Porque todos los mexicanos pagan impuestos, se merecen respeto de su gobierno, no importando si votaron o no por él.
0: Pues con esto nos quedamos. Diputada Kenia López Rabadán, estamos viviendo momentos difíciles en donde este tipo de expresiones repentinas no abonan positivamente, sino más bien generan mayores dificultades en medio de un proceso de renegociación que es realmente muy relevante para el país. Gracias, diputada Kenia López Rabadán, por estar aquí.
1: Gracias a ti, querido Guillermo. Gracias a tu auditorio. Por supuesto, a seguir defendiendo la verdad desde la Cámara de Diputados. Muy honrada de presidir esta Cámara de Diputados.
0: Gracias nuevamente. Más adelante, continúa la búsqueda de Roxana Guzmán, periodista secuestrada en Veracruz. Y enseguida, Estados Unidos sanciona al presidente de Cuba, Miguel Díaz-Canel, y a su familia.
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0: Gabriela Cuevas, coordinadora de los trabajos del Gobierno Federal para el Mundial, dijo que México cumplió en tiempo y forma con todos los compromisos que hizo con la FIFA. En la mañanera, Gabriela Cuevas afirmó que el país llega a la recta final de los preparativos con los objetivos alcanzados.
1: Hemos cumplido con todas las condiciones que fueron establecidas desde un inicio con la FIFA. Algunas de ellas, claro que las renegociamos, como ya les hemos informado, pero hoy podemos decir con mucha transparencia y con mucha claridad, compromiso cumplido.

0: La Liga MX y la Federación Mexicana de Fútbol se preparan para una transformación financiera que busca atraer capital institucional. Durante la conferencia El impacto económico que tendrá el Mundial para México, organizada por Bolsa Institucional de Valores Viva, Mikel Arriola, presidente de la Federación Mexicana de Fútbol, dijo que la Liga MX se prepara para una salida a los mercados financieros.
1: Vamos a necesitar mucha liquidez de los mercados, vamos a salir a los mercados, ya nos valuaron la liga en 13 mil millones de dólares y nos ofrecieron el 10% de eso, y eso lo tenemos que hacer realidad. Gracias.
2: Este momento histórico es también una oportunidad económica extraordinaria. México será sede de 13 partidos y se prepara para recibir a millones de visitantes. El verdadero éxito no es la fiesta de un mes, sino convertir esto en derrama temporal, esta derrama temporal en activos productivos de largo plazo, en movilidad, en conectividad, en infraestructura que seguirá generando valor.
0: El Consejo Mundial de Viajes y Turismo reveló que México recibirá 2.4% más turistas debido a la celebración de la Copa del Mundo. La organización consideró que el Mundial representa una oportunidad única para que México, Estados Unidos y Canadá aceleren el crecimiento turístico. David del Río, corresponsal en Europa, tiene más información.
3: El Mundial de Fútbol impulsará el crecimiento turístico en México, Estados Unidos y Canadá por encima del 2%. Es la conclusión de un reporte publicado este jueves en Madrid, España, por el Consejo Mundial de Viajes y Turismo, una organización que representa a las principales empresas del sector. Según sus estimaciones, la Copa Mundial de la FIFA tendrá un impacto directo en el PIB del sector de viajes y turismo del 2.4% en México. En los otros dos países coorganizadores del evento, su impacto será del 2.1% en el caso de Estados Unidos y del 6.4% en Canadá. La organización consideró que el Mundial representa una oportunidad única para que México, Estados Unidos y Canadá aceleren el crecimiento turístico, fortalezcan la conectividad y muestren la región a millones de viajeros en todo el mundo. Y apuntó que la Copa ofrece la posibilidad de capitalizar beneficios a largo plazo. En otro reciente reporte, el Consejo Mundial de Viajes y Turismo posicionó a México como el país con mejor desempeño turístico de Norteamérica en 2025, superando a Estados Unidos y Canadá en indicadores clave como el PIB turístico, el gasto de visitantes y las llegadas internacionales. La investigación del Consejo resaltó que el PIB del sector de viajes y turismo en México creció el 1.8% en 2025, por encima de Estados Unidos, en donde creció solo 9 décimas, y en Canadá con un 1.2%. México también lideró la región en crecimiento del gasto de visitantes internacionales, con un aumento del 3.5% frente a las caídas registradas en Estados Unidos de un menos 4.6% y en Canadá de un menos 3.5%. Además, las llegadas internacionales a México crecieron un 6.1% el año pasado, mientras que cayeron en Estados Unidos y en Canadá. Con Ortega Gracias informó desde Europa David del Río.
4: Al finalizar la jornada, el índice de precios y cotizaciones cerró a la baja 1.31% hacia las 67.392.19 unidades, siendo la perdedora Industrias Peñoles con 6.09%. El FTSE Viva cerró con pérdidas de 1.24% hacia las 1.351.75 unidades. La presidenta Claudia Sheinbaum firmó el Acuerdo Nacional para el Ordenamiento de la Producción, Abasto, Comercialización y Precio Justo del Jitomate para estabilizar el mercado interno y reducir el precio del producto. En la mañanera, la presidenta dijo que el acuerdo contempla acabar con los intermediarios entre productor y comercializador, garantizar el abasto nacional antes que la exportación y apoyos para la producción. El consumo de los hogares mexicanos despuntó en marzo, impulsado principalmente por una mayor adquisición de bienes no duraderos, informó el INEGI. El indicador mensual de consumo privado se colocó en 113.6 puntos, lo que significó un avance de 1.2% respecto a febrero. En el mercado del petróleo, la mezcla mexicana pierde y queda moneda en los $90.90 por barril. En el mercado internacional, los precios del crudo retrocedieron. El West Texas Intermediate queda en los $92.89 por barril, mientras el Brent en los $95.03 por barril. En Wall Street, los mercados finalizaron la jornada mixtos. El Dow Jones avanzó 1.73%, el S&P 500 ganó 0.41% y el Nasdaq retrocedió 0.09%. Con Ortega a las 10, Eric Vilches.
0: El Departamento del Tesoro de Estados Unidos impuso sanciones financieras al presidente de Cuba, Miguel Díaz-Canel, a varios de sus familiares y al coronel Alejandro Castro Espín, hijo de Raúl Castro. Las sanciones implican la prohibición de realizar transacciones financieras y comerciales con las personas y entidades designadas cuyos activos bajo jurisdicción estadounidense quedan bloqueados. El canciller cubano Bruno Rodríguez rechazó la medida y la calificó como un plan intervencionista, me suena la palabrita, ¿verdad? Un plan intervencionista de Estados Unidos. Christopher Landó, subsecretario de Estado de los Estados Unidos, lanzó una advertencia a quienes intenten interferir en los procesos democráticos en Colombia, al señalar que Washington vigila de cerca el desarrollo de las próximas elecciones en ese país. Christopher Landó dijo que la administración de Donald Trump mantiene su compromiso con la protección de la democracia colombiana y advirtió que recurrirá a herramientas migratorias para respaldar sus objetivos de política exterior. El funcionario indicó que el objetivo es salvaguardar la integridad del proceso electoral y evitar cualquier acción que pueda afectar la voluntad ciudadana en las urnas. Aunque Israel y Líbano alcanzaron un nuevo acuerdo de alto al fuego con mediación de Estados Unidos, la tensión en la región está lejos de disiparse. El grupo chiita Hezbollah rechazó los términos del pacto, por lo que los enfrentamientos continúan sobre el terreno. David del Río, corresponsal en Europa, tiene más información.
3: Un día después del acuerdo de alto el fuego entre Israel y el Líbano, el gobierno libanés pidió este jueves responsabilidad a todas las partes para que pueda comenzar una tregua. El pacto fue alcanzado ayer en Washington, pero todavía tardaría 24 horas en entrar en vigor. Israel destacó que por primera vez la milicia libanesa proiraní Hezbollah quedó fuera del acuerdo del alto el fuego.
5: This week, the fourth high-level trilateral meetings between Israel, Lebanon, and the United States took place, achieving something unprecedented. For the first time, all three parties are aligned in their determination to keep Iran's terror proxy, Hezbollah, out of the equation.
3: Hezbollah rechazó el acuerdo, que calificó de humillante. Dijo que crearía un Líbano sumiso a Israel y exigió a Israel que su ejército abandone la zona sur del Líbano que ha ocupado.
6: وما دام الاحتلال موجودا فالمقاومة مستمرة.
3: Pese a la renovación del alto el fuego, Israel continuó bombardeando el Líbano. Tenemos libertad de acción, dijeron fuentes del ejército hebreo. Al menos 4 personas murieron en Líbano en las últimas horas como consecuencia de los ataques israelíes. Y en una base militar de la ONU en Líbano, en las últimas horas, murió un casco azul serbio y 2 cascos azules españoles resultaron lesionados por la caída de cohetes. Israel acusó a Hezbollah de ser la responsable. El incidente se está investigando. Con Ortega Las 10 informó desde Europa David del Río.
0: Enseguida, Nicolás Maduro contrata a abogada que participó en el caso del magnate del hip hop, Sean Diddy Combs.
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1: Que continúan los trabajos de contención y limpieza del hidrocarburo derramado en el muelle de Manzanillo, Colima. Volaris y Turkish Airlines lanzaron un acuerdo de código compartido que significa una alianza comercial entre aerolíneas. Esto permite a una compañía comercializar vuelos operados por otra utilizando su propio código de vuelo. El gobierno del presidente Donald Trump otorgó un puesto en la Oficina de Políticas del Pentágono a un hombre condenado por los disturbios del 6 de enero de 2021 en el Capitolio. Un oficial de la CIA fue arrestado después de que se encontraron lingotes de oro por valor de 40 millones de dólares en su casa de enlace con el Pentágono para un programa sensible de submarinos nucleares. Nicolás Maduro incorporó a su equipo de defensa una abogada que representó al magnate del hip-hop, Sean Diddy Combs, en un juicio. Además, Maduro se prepara para defenderse de los cargos de tráfico de drogas que se le imputan en Estados Unidos. Marco Rubio, secretario de Estado de Estados Unidos, comunicó al presidente de Bolivia, Rodrigo Paz, que el gobierno de Trump aumenta la ayuda de emergencia y el apoyo para paliar la escasez de alimentos y medicamentos tras semanas de disturbios. Con Ortega a las 10, Tamara Moreno.
2: Gracias por estar con nosotros esta noche. Le espero también mañana, en punto de las 10. No se duerma.
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8: Hola, hola, bienvenidos a un episodio más de Ya Oíste. Yo soy Génesis Sáinez Silva, su conductora el día de hoy, y hoy vamos a hablar sobre un tema que poco se habla, pero que viven muchísimos hombres, que es la ginecomastia. Y para eso nos acompaña el día de hoy el doctor Manuel Alejandro Catalán Ruiz. Así que, doctor, pues le doy la bienvenida. Este es su espacio, con toda la confianza, para hablar sobre este tema tan, pues, poco común.
9: Muchas gracias, Génesis. Estoy muy contento y agradecido por la invitación. En efecto, es un tema bastante interesante, poco conocido, pero muy frecuente en los motivos de consulta en los niños adolescentes. Entonces, va a estar muy, muy, muy buena la plática y yo encantado de estar aquí contigo platicando.
8: Pues muchas gracias. Y sí, definitivamente creo que es una... Para empezar, la palabra, le decía, ¿cómo se pronuncia? Ginecomastia, ginecomastia.
9: Sí, exacto. Ginecomastia.
8: Ginecomastia, ok.
9: Es un poquito complicado, pero vamos a empezar, ¿te parece?, por definir ginecomastia.
8: Me encantaría.
9: Mira, ginecomastia básicamente es el crecimiento de la glándula mamaria en los hombres, ¿sale? Es una proliferación de este tejido mamario y que básicamente puede ser uni o bilateral, ¿ok?
8: Ok.
9: ¿Por qué en los hombres? Porque pues, en las mujeres ya sabemos que es la glándula mamaria, básicamente el pecho, pero los hombres no debería de desarrollarse. Por eso claro. Se denomina, o el término es ginecomastia en los hombres. Es un motivo frecuente de consulta en los adolescentes y esto tiene que ver por la fisiología. Hay diferentes tipos de ginecomastia. Hay una ginecomastia fisiológica y una ginecomastia, pues, patológica, que no debería de ocurrir.
8: Okay.
9: Entonces, existen tres picos donde se puede presentar esto. Hay una ginecomastia neonatal, es decir, ocurre en los bebitos. Y esto es estimulado por los estrógenos y progestágenos maternos en útero. Es decir, a través de la placenta pasan estas hormonas y estimulan unos receptores que se encuentran en la glándula mamaria, por lo que en los primeros meses de vida los bebitos podrían tener un crecimiento de su pecho que se denomina como botón mamario.
8: Okay.
9: Eso es algo transitorio, va a desaparecer una vez que hay una caída de este estímulo hormonal cuando nacen y no se resuelve sin ningún problema.
8: Okay.
9: Hay un segundo pico que es la ginecomastia puberal y básicamente ocurre en la etapa entre los 10 y los 14 años en los niños, ¿ok? Esto es estimulado porque una vez que empieza la pubertad de los niños hay un incremento de los estrógenos que también se producen en los hombres, también producimos estrógenos que pueden sensibilizar los receptores también de la glándula. A medida que vamos avanzando en edad los hombres y nuestros niveles de testosterona se incrementan en su pico más alto, que llegan a ser hasta 30 veces mayor, es cuando se resuelve esta parte de la ginecomastia puberal. Es decir, también es algo transitorio, pero toma más tiempo. alrededor de 1 a 3 años, más o menos.
8: Pero no es algo definitivo, o sea, es, no es algo definitivo. Tiene que quitar.
9: Exactamente.
8: ¿Cómo saber que realmente pues es ginecomastia o no es por el mejor incremento de peso, por obesidad, o en dado caso es realmente algo malo?
9: Sí, eso que mencionas, Génesis, es muy importante. La ginecomastia puberal se presenta entre el 60 y el 90% de los adolescentes. Y lo primero va a ser definir si es ginecomastia o es algo que se llama como pseudo ginecomastia, que básicamente sería un incremento en el tejido adiposo, lipomastia o adipomastia. Esto es por, bueno, a lo mejor las personas tienen un exceso de peso, el área del pecho tiende a concentrar mayor cantidad de tejido adiposo y da una apariencia como si fuera un crecimiento mamario.
8: Claro.
9: Entonces, por eso es muy importante la exploración. Los síntomas que presentan los niños por los que llegan a consulta, en caso de que sea una ginecomastia, el primer dato es un aumento de volumen. Se palpan una bolita, la bolita tiende a estar indurada, es una bolita indurada que ocurre por debajo de la areola y el pezón y les produce dolor. Es un dolor de tipo punzante, es intermitente, pero eso es lo que les llama la atención. En algunas ocasiones el mismo cambio de ropa, el roce de la ropa,
8: les molesta.
9: Les molesta, exactamente. Entonces le dicen a sus mamás, las mamás no las llevan a la consulta y entonces se preocupan porque dicen qué es lo que está pasando. Entonces puede ser una bolita solo en un lado del pecho, a veces es de los dos lados y entonces es justamente donde se tiene que discernir. La adipomastia no se palpa indurada, la bolita realmente no está por debajo de la areola del pezón, sino que es una distribución más generalizada, digamos que es un crecimiento del pechito como más homogéneo,
8: okay.
9: El tejido se palpa laxo y no produce dolor, que serían dos o tres datos clínicos que diferenciarían a una ginecomastia de una adipomastia. Pero también algo que les llama la atención es que puede haber una asimetría, es decir, perdón, puede ser de un solo lado y eso les llama la atención porque dicen, me creció la bolita de un solo lado y generalmente cuando es adipomastia es bilateral, generalmente es como simétrico,
8: okay.
9: Y eso es algo también muy característico que se puede referir a la madre para que lo lleve al médico. Entonces esto es muy importante porque para los niños les genera mucha inseguridad el hecho de que empiecen con un crecimiento del pecho siendo niños. Se vuelve objeto de bullying en las escuelas.
8: Exacto.
9: Y genera, incluso los limita en algunas partes de su vida. Tengo pacientes que han dejado de hacer actividad física, por ejemplo, van a natación y no les gusta ya practicarla porque hay que quitarse la playera y sienten que su pecho tiene un aspecto que para ellos no es agradable, no es algo que sea normal, y dejan de hacer actividad física, dejan de ir, y entonces esto es muy importante también por cuestiones pues psicosociales para los niños, poderlos informar para poderlos tratar y orientar adecuadamente.
8: No, y en esa edad es muy importante porque creo que es donde, de ahí pues son jóvenes, son adolescentes, la pubertad, lo que hablábamos hace ratito, que un simple comentario que a lo mejor para nosotros es exacto, un simple comentario, para ellos no. Entonces eso marca y decíamos, tal vez la ginecomastia no puede ser tan grave en a nivel físico, pero sí en la parte como psicológica. Y que le, o sea, siente inseguridad de su cuerpo, que le dé pena hacer ejercicio. Por ejemplo, usted, doctor, ¿qué le puede decir a un niño como de, yo te recomiendo que cada cierto tiempo hagas esto? ¿Cómo es la zona de autoexploración?
9: En el caso de la ginecomastia en los niños, casi siempre les digo que tienen que detectar si tienen alguna bolita siempre en la parte de alguno de sus pechos, porque empiezan con dolor. Incluso ni siquiera pueden tener a lo mejor de forma inicial como tal un aumento de volumen. Entonces empiezan con una hipersensibilidad al cambio de ropa o dolor punzante, y es ahí donde yo les sugiero, pueden palpar justamente su pecho. La ginecomastia ocurre por debajo de la areola y el pezón. Entonces, si se palpan alguna molita, sería un punto como de alarma a detectar para que le comenten a sus padres. Pero sí, en general, esta es la forma en la que se les comunica. Casi siempre todos los niños que presentan una ginecomastia entre los 10 a 14 años vuelven a tener otro pico entre los 15 y 16, hasta un 33%. Aunque se quite en ese momento, vuelven a estar estimulados. Entonces también les comunico para que no se espanten o no se frustren. Y justamente lo que te comentaba, Génesis, tienen una caída después de que está su pico hormonal muy alto y estimula este crecimiento, se resuelve de forma transitoria.
8: Okay.
9: Entonces, es comunicarle a los niños para que estén tranquilos.
8: Se nos acabó el tiempo, doctor, pero muchísimas gracias por habernos acompañado, por habernos quitado todas estas dudas, que no solamente fue a mí, fue a toda la gente que nos está escuchando del otro lado de la radio, de alguna plataforma, y nos vamos, así yo estoy, voy a investigar más.
9: Muy bien, muchísimas gracias de ti, Génesis, por la invitación, y yo encantado de platicar de estos temas para poder llegar a más gente y poderlos informar de la manera más segura.
8: Así es. Esperamos verlo en otro episodio, doctor.
9: Con mucho gusto.
8: Y gracias a todos los que se quedaron hasta este punto. Gracias por escucharnos, que se hayan resuelto algunas dudas y que si tienen otras dudas, nos comenten, nos dejen sus comentarios. Nosotros siempre los estamos leyendo, los escuchamos para los próximos episodios. Nos vemos en el siguiente episodio. Yo soy Génesis Sainz Silva y nos acompañó el doctor. Muchas gracias.
9: Muchas gracias.
8: Nos vemos hasta pronto. Adiós.

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cuelgan de las paredes como tú los colocaste. Tus sandalias están en su lugar y hasta tu bata de baño está donde la pusiste tú. Lo único que ha cambiado es el espejo. Ahora, cada vez que lo veo, me refleja una figura con unas sombras profundas bajo mis ojos y unas arrugas que empiezan a amenazar mi rostro.

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1: Buenos días, familia. Hoy quiero compartir contigo esta frase. El amor verdadero no se exige. El amor verdadero se ofrece. ¿Qué estás ofreciendo? ¿Verdad? A veces nos confundimos el amor con una lista, de expectativas. Esperamos que nos llamen, que nos busquen, que nos entiendan, que hagan por nosotros lo que haríamos por ellos. Y cuando eso no sucede, aparece la frustración. Pero el amor auténtico funciona de otra manera. El amor verdadero no nace de la obligación, ni de la presión, ni de las exigencias. ¡Es que me tienes que amar como yo digo! ¡Lo que me hace sentir bien a mí! ¡Me tienes que dar! El amor verdadero nace de la voluntad. Es una decisión libre de dar cariño, respeto, apoyo, tiempo y comprensión, sin poner condiciones ni llevar una contabilidad de quién dio más. ¿Te ha pasado? Es que yo hice eso por ti. Es que yo he hecho esto por ti. Es que yo estoy haciendo esto por ti. Cuando alguien tiene que ser obligado a demostrar amor, lo que recibe ya no es una muestra genuina de afecto, sino una respuesta a la exigencia. En cambio, cuando el amor se ofrece de corazón, se convierte en un regalo que fortalece los vínculos y construye relaciones sanas. Eso no significa aceptar menos de lo que mereces. Significa comprender que el amor no se puede forzar. Quien realmente te ama te lo demostrará con acciones, no porque se lo exijas, sino porque le nace hacerlo. El amor más valioso no es el que se arranca fuerza, es el que se entrega libremente. Y quiero hacerte esta pregunta para reflexionar acerca de este tema. ¿Hay algo que estás exigiendo que sería más valioso si naciera de espera de manera espontánea? ¿Hay algo que estás exigiendo que sería más valioso si naciera de manera espontánea? Respóndete esa pregunta.

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1: 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Estamos a toda M.

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1: Llegó el maestro Brodini. Maestro Brodini, ¿usted qué piensa de los ciclistas que andan circulando en carriles centrales?
2: ¡Ay, no! ¡Qué barbaridad! Son una plaga, verdaderamente. Son muy imprudentes a veces. No todos.
1: No todos. O sea, no hay que generalizar. De todas las personas no hay que generalizar. De todas las cosas no hay que generalizar.
2: Pero muchos sí son bien imprudentes.
1: Habemos peatones bien imprudentes.
2: Hay de todo.
1: Habemos automovilistas bien imprudentes.
2: Transportistas bien imprudentes. Todos.
1: Hay de todo. Pero
2: que quepa la prudencia.
1: Oye, pero hay también transportistas respetuosos, los que van manejando el transporte público. Hay
2: automovilistas también.
1: Y hay ciclistas también que respetan.
2: También.
1: Hay peatones también que respetan.
2: También.
1: O sea, hay de todo. No hay que generalizar.
2: También. Yo hoy les traigo el mensaje de las estrellas. Para toda la gente que ya nos está escuchando aquí en A Toda M. Y comenzamos con nuestros amigos de Aries.
1: ¡Aries!
2: ¡Oye, Aries!
1: Aries.
2: Para este fin de semana. La energía de la luna creciente, marca un periodo ideal para depurar tu vida, desprenderte de todo aquello que ya cumplió con su ciclo. Ya es momento de limpiar el closet.
1: Y de limpiarte la nariz.
2: Tauro. Se avecinan días llenos de reuniones, celebraciones, momentos agradables con la familia. Trata de disfrutarlos al máximo con ellos. ¡Géminis! Una agradable sorpresa va a llegar de la mano de alguien que ha estado ahí despertando tu interés sentimental. La combinación de la luna creciente con la energía de tu temporada de cumpleaños favorece los nuevos comienzos y te invita a sanar heridas emocionales. ¡Cáncer! Este fin de semana va a ser ideal para enfocarte en ti, en tu salud y en aquellos proyectos que deseas impulsar desde hace tiempo. Ha llegado tu momento, Cáncer. ¡Leo! Si tú tienes pareja, Leo, procura mantener la calma. No estés discutiendo innecesariamente. Hay veces que traes estrés de la calle y quieres desquitarte ahí con tu pareja. Así que, ¡cuidadito! Virgo. La luna creciente te recuerda que ha llegado el momento de priorizarte. Durante mucho tiempo has dedicado energía a resolver los problemas de los demás. Pero ahora es necesario concentrarte en tus propios deseos. Libra. La luna creciente te invita a actuar con prudencia, evitar discusiones innecesarias, especialmente en tu trabajo. Ya te tienen harto, yo lo sé, pero trata de mantener la calma. No estés explotando. Escorpión. Energía de la luna creciente abre la puerta a transformación positiva, especialmente en el ámbito profesional. Sagitario. La luna creciente fortalece tu deseo de crecer, avanzar, conquistar nuevas metas. Sin embargo, antes de dejarte llevar por la emoción de los grandes planes, será importante mantener los pies en la tierra. Capricornio. La luna creciente impulsa tu ambición, fortalece tu deseo de alcanzar posiciones importantes. Durante estos días tendrás una gran capacidad para visualizar metas a largo plazo, trabajar con determinación para hacerlas realidad. Acuario. Oye, tú, Acuario, te espera un fin de semana lleno de optimismo. Van a llegar noticias positivas y muchos motivos para celebrar. La influencia de la luna creciente fortalece tus deseos de querer avanzar, de querer progresar. Así que ya están los deseos. Ahora falta la acción. Piscis. La luna creciente activa una etapa de transformación y progreso que te ayudará a construir una mayor estabilidad económica. Asuntos relacionados con créditos, compras importantes o inversiones para mejorar tu calidad de vida comenzarán a avanzar de manera favorable. Este es el mensaje de las estrellas para todos ustedes en esta mañana de viernes. ¡Que tengan maravilloso día!
1: Gracias, maestro.
2: Les dejo muchos besitos.
3: Besitos, gracias, besitos cachichurris, como los de la ardilla.
2: Así, cachichurris.
1: Bye.
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2: Regresamos enseguida.
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1: El secretario general de Gobierno, Guadalupe Torres, tomó protesta a Nadia Ochoa Limón como nueva titular de la Coordinación Estatal de Protección Civil. Villa de Pozos contará con un proceso electoral propio en las elecciones del 2027, informaron autoridades electorales al reunirse para avanzar en los comicios. La transmisión pública de los partidos del Mundial en la capital potosina podría cambiar de sede a la Plaza del Carmen, informó el alcalde Enrique Galindo.
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0: este le está dando un maltrato al gobierno mexicano. Y lo que López Obrador considera un maltrato es el hecho de que la justicia de los Estados Unidos está señalando a políticos en activo de Morena, gobernadores en funciones, senadores en funciones, funcionarios y exfuncionarios de Morena en diferentes gobiernos. Primero fue Sinaloa, luego vino Sonora, ahora también está Tamaulipas. Funcionarios y exfuncionarios señalados por vínculos con el narcotráfico, acusados de haber protegido a los cárteles de las drogas, de haber propiciado o por lo menos permitido el tráfico de drogas hacia los Estados Unidos, políticos que doblaron las manos para permitir que el narcotráfico hiciera de las suyas en sus estados, políticos que llegaron al poder a partir de campañas pagadas por los cárteles de las drogas. Bueno, esto es lo que ha señalado Estados Unidos, y a López Obrador esto le parece un maltrato hacia México y le parece una campaña de Estados Unidos para afectar a Morena. Pero ¿cómo no se va a afectar a Morena cuando los candidatos de Morena, cuando los políticos de Morena están hasta la cabeza de lodo del narcotráfico, metidos como socios, cómplices y comparsas de los cárteles de las drogas? Bueno, esta fue la carta de López Obrador. Hay quien dice, pensando en la presidenta Sheinbaum, no me ayudes, compadre, pero ella no parece verlo así. ¿Quién sabe hasta dónde sabe cosas la presidenta Claudia Sheinbaum, que no solo no criticó que el expresidente irrumpiera en la escena pública, sino que hasta lo agradeció? ¿Sí? Claudia Sheinbaum agradeció el apoyo de López Obrador en su carta publicada el miércoles, acusó a los adversarios de querer dividirlos y dijo, reiteró, que ella ha luchado siempre a su lado. Es la voz de la presidenta Claudia Sheinbaum.
1: Tiene que ver con lo que escribe el presidente López Obrador. Y además le agradezco enormemente, de verdad, el apoyo. Y lo que dice de mí, esto es la verdad. ¿Qué quisieran los adversarios? No, pues que nos separáramos. Que hubiera división al interior de nuestro movimiento. Ah, que yo dijera, no, es que fue malísimo. O sea, imagínense, ¿no? Yo luché con López Obrador años. En campaña dije que siga la transformación. Y luego llego aquí y digo, no, López Obrador, no. Pues, ¿cómo creen?
0: Bueno, como puede usted escuchar, la presidenta Sheinbaum celebró que la carta de López Obrador esté alentando un debate sobre la defensa de la soberanía y mostrando, dice ella, a conservadores que están en contra de México. Eso es lo que piensa, eso es lo que dice la presidenta Claudia Sheinbaum, y aquí la escuchamos en su propia voz.
1: A muchos, fíjense lo que ayer

0: Es que está buenísimo. Es buenísimo este debate. De verdad. Es buenísimo. Muy importante. Estamos viviendo tiempos de definiciones. Hay momentos en la vida de los pueblos que a lo mejor se puede pasar como guasha guasha, ni de aquí ni de allá. Pero hay otros momentos en que hay que tomar definiciones. Y nosotros siempre hemos tomado la definición de estar con el pueblo. Porque este que habla, Jesús Silva Herzog Márquez, y muchos otros, mismo Salinas Pliego, todos, no es que estén contra la transformación, están contra el pueblo de México, porque en el fondo son racistas, clasistas. Esa es la verdad. ¿Cómo es que el sexenio del presidente López Obrador sale como el presidente más querido de la historia? Más querido. Sale con 80% de popularidad.
1: Bueno, esto dice Claudia Sheinbaum. La verdad es que he escuchado otras opiniones que dicen el presidente se está entrometiendo en el gobierno de Claudia Sheinbaum, no la deja gobernar, no la deja ser presidenta, se mete siempre que ve afectados sus intereses personales, económicos o políticos, interviene cuando se le da la gana y no deja que la presidenta Sheinbaum termine de sentarse en la silla del águila, termine de ponerse la banda presidencial y termine de gobernar como debería de ser, para honrar esa designación de primera mujer presidenta de México. No gobierna Sheinbaum, aparece López Obrador, le enmienda la plana y ella dócilmente tiene que seguir las indicaciones de su jefe político, el expresidente López Obrador. Sheinbaum dice que Donald Trump ha hablado muy bien de ella, por lo cual ella descarta que detrás de lo que define como una campaña contra su gobierno esté Donald Trump. Eso dice ella. Vamos a escucharla.
0: Ahora ha hablado muy bien de mí, la verdad, muchas veces, y se lo agradezco mucho. Y con todo, por eso yo digo que yo tengo mis reservas de que sea el presidente Trump, porque cada vez que hablamos por teléfono, y hemos hablado muchísimas veces, ha sido muy respetuoso. Ha dicho cosas con las que no concuerdo y le digo, no, yo no estoy de acuerdo con eso. Incluso lo ha dicho públicamente, pero hay una relación de respeto, nos ha respetado.
1: Bueno, esto dice la presidenta Claudia Sheinbaum, que Donald Trump se refiere a ella muy bonito, que la halaga, que le dice cosas lindas, pero bueno, no dice que después de decir cosas lindas a favor de ella, viene un golpe para México, como el golpe de ayer, cuando Donald Trump aparece al lado de su embajador en México, y me refiero al embajador Ronald Johnson, quien recientemente le dijo a Claudia Sheinbaum, hay que dejar de hacer politiquería cuando se refiere a la lucha antidrogas y mejor sumemos esfuerzos para combatir al enemigo común. La presidenta Sheinbaum se le fue encima al embajador llamándolo injerencista y diciéndole que no intervenga en los asuntos internos de México, y la respuesta de Trump es muy simple. La envió a través de una imagen en donde aparece con una señal de like al lado de su embajador, como mandándole el mensaje a Claudia Sheinbaum de que quien decide la política antinarcóticos de los Estados Unidos es él, es Donald Trump. Bueno, la presidenta Sheinbaum reiteró que tiene el derecho a dudar sobre las acusaciones que hace Estados Unidos contra autoridades mexicanas, como el gobernador de Sinaloa, Rubén Rocha Moya. Es la voz de Claudia Sheinbaum.
0: Después, la solicitud urgente de detención con carácter de extradición de 10 ciudadanos mexicanos, entre ellos 3 autoridades electas o elegidas en funciones. Eso nunca había ocurrido en México, nunca. Con ello se desata una campaña muy fuerte que continúa las redes sociales y prácticamente todos los medios de comunicación, prácticamente con sus excepciones, que lo que dicen es narcopartido, narcogobierno, tomando esto que viene, desde mi punto de vista, de los sectores más de derecha, de la ultraderecha en Estados Unidos, vinculados con una parte del gobierno. ¿Para qué? Por sus elecciones de noviembre de 2026, que quieren usar a México como parte de su retórica en la elección, y para aliarse con la ultraderecha en México para la elección del 2027. El domingo yo lo dije como preguntas, ¿no será que? Y tenemos derecho a dudar, porque históricamente ha querido haber injerencia con el pretexto del narcotráfico.
1: Esto fue lo que dijo la presidenta Sheinbaum, defendiendo lo indefendible otra vez, defendiendo a Rocha, Moya y coacusados. Este asunto, lo único que va a suceder es que va a crecer y México se verá en una situación cada vez más complicada. Con esto nos vamos a un corte. Volveremos con más noticias.
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0: gracias por continuar con nosotros en Informativo NTR. Y bueno, vamos a seguir comentando acerca de esta irrupción de Andrés Manuel López Obrador, expresidente de México, en la vida pública nacional. Recuerde usted que cuando López Obrador dejó el gobierno, dijo que se retiraba para siempre, que se iba a la chingada, y me refiero a su rancho en Palenque, que así se llama La Chingada. Y él dijo que se iba a ir ahí y no volvería a intervenir en la vida pública de México a menos de que ocurriera algo verdaderamente grave, verdaderamente importante, que lo obligara como político a volver a intervenir en la vida pública del país después de haber sido presidente de la República y candidato a la presidencia por lo menos en 3 ocasiones. Bueno, López Obrador falló muy pronto a este propósito, ha intervenido repetidamente en la vida pública de México, pero quizá la irrupción más grave que ha hecho es esta de esta semana, en donde a propósito de la cantidad de acusaciones que se acumulan contra Morena, contra el gobierno, contra políticos a quienes el gobierno de los Estados Unidos considera narcopolíticos, frente a todo esto, Andrés Manuel López Obrador decide intervenir de una manera tan arbitraria y tan contundente que opaca el ejercicio de la presidencia de la presidenta Claudia Sheinbaum. Hay quienes dicen que esta reacción de López Obrador es del tamaño de su miedo. Miedo a que caigan los narcopolíticos de Morena. Miedo a que se afecte al narcopartido que ha probado ser Morena. Miedo a que vayan contra él e incluso contra sus hijos si esta persistencia de Estados Unidos continúa para detener y llevar ante la justicia norteamericana a todos aquellos involucrados con los cárteles de las drogas, entre los cuales podrían estar el propio López Obrador y sus hijos, hijos que según todo el dicho popular parecen haber estado involucrados en temas como el huachicol fiscal o en temas como negocios turbios vinculados con las grandes obras de López Obrador, ya sea en el AIFA, en la refinería de Dos Bocas o en el Tren Maya, obras por cierto fallidas que no solo no despegan, sino que cada vez acumulan mayores problemas. Pero bueno, así reaparece López Obrador invadiendo la capacidad de gestión de la presidenta Claudia Sheinbaum y convirtiendo en lo que para la presidenta podría ser la gestión de una situación diplomática en una crisis política, lo cual no le ayuda ni a la presidenta Sheinbaum ni a México, hay que decirlo con toda claridad. Pero aquí le voy a presentar a voces que desde la oposición se levantan para referirse a la irrupción de López Obrador en la vida pública. El diputado Rubén Moreira, líder de la fracción del PRI en la Cámara de Diputados, considera a López Obrador como un expresidente metiche que puede generar un enfrentamiento con Sheinbaum debido a la presión que ejerce en este gobierno intentando defender a los suyos. Eso es lo que opina el diputado Rubén Moreira, y aquí lo escuchamos en su propia voz.
1: En términos muy claros, digamos que tenemos un expresidente muy metiche y que en otros momentos de la historia estas tensiones entre un exgobernante y un gobernante no han sido buenas para México. Recordemos el Maximato, recordemos las intromisiones del presidente Cárdenas en el gobierno de Manuel Ávila Camacho, recordemos las intromisiones de Echeverría en el gobierno de López Portillo, y ahora lo que estamos viendo pues son las intromisiones de un expresidente en un nuevo gobierno, ¿no? Son gratuitas, todas esas afirmaciones son innecesarias, es una torpeza.
0: Esto es lo que decía Rubén Moreira. Por el lado de los morenistas, el diputado Alfonso Ramírez Cuellar de Morena, vicecoordinador de la bancada morenista en la Cámara de Diputados, considera que el gobierno está cumpliendo con investigar a Rubén Rocha Moya. No sé a qué se refiere Ramírez Cuellar, porque el gobierno hace todo menos investigar a Rocha Moya. Quien lo ha investigado y lo ha acusado es el gobierno de los Estados Unidos. Pero bueno, Ramírez Cuellar dice que a él no le preocupa si Estados Unidos amenaza con retirar visas. Es la voz del diputado Alfonso Ramírez Cuellar.
2: Con todo hemos cumplido, tenemos plazos, la Fiscalía tiene abierto un proceso, la UIF tiene también bloqueadas las cuentas, según hemos conocido la información, entonces estamos cumpliendo con todos los procesos. Ahora que si a alguien le quitan la visa, pues puede ser por muchos motivos. Tampoco es para alarmarnos y para alterarnos que a alguien le quitaron la visa. Ya tendrán las autoridades migratorias de Estados Unidos que informar por cuál fue el motivo del retiro de la visa.
0: Desde la oposición, la diputada panista Kenia López Rabadán advierte que en el país se padece una crisis institucional ante las acusaciones de Estados Unidos, por lo que llamó a la Presidencia de la República y a la Suprema Corte de Justicia a fortalecer al Estado mexicano. Es la voz de Kenia López Rabadán, presidenta de la mesa directiva de la Cámara de Diputados.
3: Estamos viviendo la crisis institucional más profunda de la historia moderna de México, generada por los vínculos de los gobiernos con el crimen organizado, fruto de la fracasada política de abrazos no balazos. En al menos 30% del país, la delincuencia organizada es el verdadero Estado. Cobran impuestos a la ciudadanía a cambio de poder vivir y trabajar. Hay un ingrediente adicional. Autoridades de Estados Unidos han señalado, para sorpresa de nadie, presuntos vínculos entre políticos mexicanos y el crimen organizado. Frente a eso, la respuesta del régimen ha sido cerrar filas y proteger a sus aliados. La pregunta es, ¿el régimen va a seguir usando a la soberanía como escudo político para proteger a los narcopolíticos como en Sinaloa? ¿O va a combatirlos con todas las herramientas del Estado? Claro que la soberanía se defiende, pero que quede claro, hoy a México no lo está invadiendo nadie. Nadie del extranjero está acusando al pueblo mexicano. Lo que están señalando es a políticos presuntamente vinculados con el crimen organizado. Hago un llamado a la Presidencia de la República y al titular de la Suprema Corte de Justicia de la Nación para que unamos esfuerzos para encabezar un gran diálogo que sirva para salvar al Estado mexicano del abismo en el que lo han metido los grupos de la delincuencia organizada y los gobernantes corruptos.
0: Y mientras esto dice la diputada panista Kenia López Rabadán, aquí retomo algo de lo que dijo el diputado morenista Ricardo Monreal. Recordemos que Ricardo Monreal es líder de la fracción de Morena en la Cámara de Diputados, que es la fracción mayoritaria, además de presidente de la Junta de Coordinación Política de la propia Cámara de Diputados. Ricardo Monreal pide unidad en torno a la presidenta Claudia Sheinbaum ante las agresiones que sufre desde el extranjero. Es decir, Ricardo Monreal se refiere a los señalamientos que hace el gobierno de los Estados Unidos contra narcogobernadores, señalamientos por delitos de narcotráfico contra funcionarios y exfuncionarios que pertenecen a Morena, y esto lo considera Ricardo Monreal agresiones que padece el país y la presidenta desde el extranjero. Vamos a escuchar lo que dice el diputado Ricardo Monreal.
4: México los necesita, necesitamos una nueva corriente política frente a lo que estamos viviendo de agresiones, de hostilidad, de confrontación con el extranjero. Hoy que tenemos que respaldar a la presidenta Claudia Sheinbaum, la primer mujer presidenta en la historia de México, para poder enfrentar estos grandes desafíos que México está teniendo y que México está presentando.
0: Y bueno, Ricardo Monreal se refirió también a la carta de López Obrador. Recordemos que aunque Ricardo Monreal y López Obrador han militado en el mismo partido y se han mantenido en la misma corriente política, pues López Obrador traicionó repetidamente a Ricardo Monreal, le arrebató posiciones políticas relevantes, pues para luego darle migajas. Y es el talento político de Ricardo Monreal y su capacidad negociadora lo que lo ha mantenido en primera línea del morenismo, y lo es porque es el líder de la bancada de Morena en la Cámara de Diputados y porque preside la Junta de Coordinación Política, que es la instancia a la que acuden los líderes de todas las fracciones a hacer las negociaciones políticas correspondientes. Por eso la voz de Ricardo Monreal es importante, porque a pesar de todo, Ricardo Monreal se mantiene institucional, estemos de acuerdo con él o no. Y bueno, al referirse a la carta de López Obrador irrumpiendo en la vida pública de México, metiéndose en la presidencia que está a cargo de Claudia Sheinbaum, bueno, Ricardo Monreal dice que es normal que haya críticas hacia la carta de López Obrador. Según Monreal, es un presidente que logró muchos éxitos en el país. Yo lo que quiero decir es que la historia los juzgará. Vamos a escuchar lo que dice el diputado Ricardo Monreal.
5: Cada ocasión que el expresidente Andrés Manuel López Obrador surge en la opinión pública con un pronunciamiento, con una carta, con una declaración, con una fotografía, se genera una gran ofensiva mediática de un poder conservador, de un sector del conservadurismo de derecha normal, y quienes creemos que hizo un buen papel como presidente de un sector progresista que aligeró la pobreza, que sacó de la misma a millones de mexicanos, 13 millones, que logró atenuar la desigualdad y que generó la política social más profunda que haya existido en el país y que ahora la ha continuado la presidenta Claudia Sheinbaum.
0: Bueno, esto fue lo que dijo Ricardo Monreal respecto a la aparición de López Obrador públicamente, respecto a la invasión a las atribuciones presidenciales que tiene Claudia Sheinbaum, respecto a una carta en la que le habla al presidente de un gobierno extranjero sin tener ninguna autoridad política para hacerlo, porque López Obrador es un presidente en retiro. Él dijo que estaría retirado y sin embargo irrumpe en la vida política de México de una manera inusual e inaceptable. Con esto nos vamos a un corte. Volveremos con más noticias.
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0: comparto con usted lo que publica el periódico Ovaciones, el diario de casa, en su portada correspondiente a este viernes 5 de junio. Ovaciones dedica su nota principal de portada al conflicto de la Coordinadora Nacional de Trabajadores de la Educación. Por un lado, los maestros disidentes rechazando acuerdos con el gobierno, y por el otro, la presidenta Sheinbaum denunciando que la coordinadora le hace el juego a la derecha. Dice la nota de portada: al término de la mesa de negociación en la Secretaría de Gobernación, Jenny Araceli Pérez, secretaria general de la sección 22 de Oaxaca, considera que la respuesta entregada por las autoridades no atiende de manera puntual las exigencias planteadas por el magisterio disidente, particularmente la abrogación de la ley del ISSSTE de 2007, promesa de campaña de Claudia Sheinbaum, y una jubilación digna para los trabajadores del Estado. El gobierno federal propone la creación de una aseguradora y fortalecer Pensioniste. Por la mañana, la presidenta Claudia Sheinbaum afirmó que los destrozos provocados por presuntos integrantes de la CENTE buscan generar una respuesta represiva del gobierno federal. Ahí tiene usted las posiciones encontradas entre el gobierno y los maestros disidentes que forman parte de la Coordinadora Nacional de Trabajadores de la Educación. La nota en portada es elocuente, pero lo es más aún la nota publicada en páginas interiores, donde Ovaciones dice: CENTE batea propuesta del gobierno y amaga con más movilizaciones. Bueno, esto es lo que publica Ovaciones en su portada de este viernes 5 de junio. Tenemos más información contigo. Adelante, Alberto García Sarubi.
1: Muchísimas gracias, Guillermo. Muy buenos días a todos. Es viernes, ya es viernes 5 de junio. Ahora sí que no, ni siquiera vimos que llegaba el viernes y ya lo es. Así es que es ya el último día de esta semana. Son las 7 de la mañana con 35 minutos, tiempo del centro de México, de una mañana nublada aquí en la capital de la República Mexicana. De hecho, esta mañana ya empezaba a llover este llamado chipichipi, esta llovizna que todavía sigue pues bañando la Ciudad de México y su valle metropolitano. No se descarta que durante el día haya bastante lluvia, como lo ha sido en los últimos días, principalmente por las tardes noches. Habrá una temperatura promedio durante el día de 24 grados y por las noches ya estarán más frescas, tirándole un poco a frías, con 15 grados centígrados. Por lo pronto, Guillermo, te informo que la lluvia que ha caído en los últimos dos días aquí en la Ciudad de México ha provocado la caída de 33 árboles, además de dos docenas de encharcamientos que provocaron que se incrementara el embotellamiento. Las autoridades de Protección Civil exhortaron a los habitantes de la capital a barrer sus alcantarillas y evitar, esto es muy importante, evitar tirar basura. El almacenamiento de las presas del sistema Cutzamala sigue en su mejor momento al comenzar el mes de junio con 526 millones de metros cúbicos, lo que representa el 67.3% de su capacidad de llenado, el más alto de los últimos 7 años. Al corte del 3 de junio, las presas del sistema Cutzamala, que abastecen a una cuarta parte de la población del Valle de México, almacenan 526 millones de metros cúbicos, lo que equivale al 67.1% de su capacidad. Por presas, la presa Villa Victoria se encuentra en 62.5%. La presa más grande de todo el complejo, que es la presa de Valle de Bravo, que se encuentra en el Estado de México, se encuentra al 77% de su llenado, mientras que la presa El Bosque está a 52.2%. Así es que muy buena la capacidad de llenado que tenemos en estas presas. Ahora la responsabilidad es de cada uno de nosotros para evitar pues desperdiciar el agua. No quiere decir que si tenemos en abundancia, pues esto nos va a llevar a desperdiciar el agua sin ningún tipo de recato. Siempre hay que administrar el líquido porque pasamos algunos años con una sequía muy profunda, tuvimos problemas en muchas colonias, principalmente de la alcaldía Iztapalapa. Así es que hay que recordar esto para evitar desperdiciar el agua. Y Guillermo, faltan 6 días para la inauguración del Mundial de Fútbol, el próximo 11 de junio a la 1 de la tarde en el estadio de la Ciudad de México, otrora Estadio Azteca. Ayer por la noche circulaba por circuito interior, también por periférico y algunas otras avenidas, y no cabe duda que sí necesitamos una explicación los capitalinos de lo que está pasando con las obras y la estética de esta capital del país. Sí se necesita una explicación por parte de la jefa de gobierno. No es posible que las calles que se pintaron hace algunos días de color morado, que además estaba en contra de todas pues, las señales de vialidad, ahora durante la madrugada se estén pintando nuevamente de amarillo sin ningún tipo de respuesta. Hubo una nota informativa diciendo que la empresa encargada de hacer toda la pintura, pues que se había equivocado y que había hecho una intervención sin la aceptación por parte del gobierno de la ciudad y que lo estaba remediando, pero se necesita una respuesta de lo que decidió la jefa de gobierno. Finalmente es la responsable, al igual que sus funcionarios, y se necesita dar una respuesta de lo que lamentablemente está pasando en nuestra ciudad. Hubiéramos querido dar otra cara, la Ciudad de México, de cara al Mundial, pero lo tenemos lleno de manifestaciones, bloqueos de los maestros que están chantajeando directamente al gobierno. Tenemos más manifestaciones que se pueden prender en cualquier momento, como lo acontecido hace 2 días cerca del Aeropuerto Internacional de la Ciudad de México, debido a que las autoridades no responden a las demandas de una familia que informó sobre la desaparición de su hija. Podemos tener bloqueos por parte de transportistas. Es increíble que no haya un orden y que se mantenga a todas luces un caos que se vive en esta Ciudad de México. Una pena, porque hubiéramos querido los capitalinos dar una muestra extraordinaria de una ciudad hermosa, con cultura, con historia y sobre todo con mucho que ofrecer al turismo internacional. Pero faltan ya 6 días al Mundial y haiga sido como haiga sido, dice el clásico, pues llegamos a la fiesta del fútbol. Ya no sabemos si las calles estarán, ¿cómo se llamaban estas paletas? Que eran un dulce de este lado. Bueno, eran unas paletas que tenían dulces de un lado y del otro, y uno podía, pachicletas, no recuerdo, ahorita le busco bien el nombre. Pues parece así la ciudad, de un lado morado y del otro lado amarillo. Lamentablemente lo que está pasando en esta Ciudad de México, con estos colores que no se ponen, palelocas eran las palelocas exactamente, gracias Nivia Cervantes, allá en NTR me pasa los datos, muchísimas gracias, y sí, eso es lo que parece en nuestra Ciudad de México, una pena de cara al Mundial. Y Guillermo, te informo que este viernes se aplica el programa Hoy No Circula de manera normal, no circulan los vehículos con engomado azul, terminación en sus placas 9 y 0, que no tengan los hologramas 0 y doble 0 del Valle de México. Guillermo, mi información esta mañana.
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3: Guillermo, cuando son las 7:41 desde esta perla tapatía, compartirte información, decirte que tenemos un cielo que está apenas eliminando las nubes, con la intención pareciera de que tenga presencia el astro rey, pero la previsión, bueno, ahora tenemos una temperatura de 18 grados, la previsión es que estaremos alcanzando una máxima de 27 a las 2 de la tarde, esto se mantendrá por un par de horas, pero luego hará presencia la lluvia a partir de las 5 de la tarde y hasta después de las 8 de la noche, hora en la que llegaremos con una temperatura de 20 grados. Más amable, sin duda, la temperatura en este momento, pero ahora, bueno, con los las complicaciones que generan los encharcamientos, las inundaciones, semáforos apagados y demás de lo que se vive aquí en la zona metropolitana de Guadalajara. Decirte, Guillermo, que, bueno, el gobierno gobierno de Jalisco inauguró Mi Macroaeropuerto, un sistema de transporte masivo que va a correr por la carretera Chapala y va a conectar con el Aeropuerto Internacional de Guadalajara. Tiene 9 estaciones y una cobertura de 32 kilómetros y, bueno, va a contar con 3 rutas troncales, frecuencias de paso de entre 5 y 15 minutos y una demanda estimada de 27 mil pasajeros diarios. Será gratuito y a partir del 8 de junio, día en el que iniciará su operación normal, en un horario prácticamente de 3:30 a 22:30 horas. La tarifa será de 11 pesos. El nuevo corredor conectará con 3 rutas troncales. Y esto, bueno, viene a ser, de acuerdo a lo que señalan las autoridades y a todo lo que han indagado, una gran solución para la movilidad de las personas. Guillermo, la información desde Jalisco. Muy buenos días.
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4: Hola, ¿qué tal? Te saludo desde Zacatecas con lo más destacado. Colectivos de familiares de personas desaparecidas de 8 estados, entre ellos Zacatecas, reclamaron a autoridades federales y estatales omisiones y deficiencias en la búsqueda de sus seres queridos. Esta reunión fue la primera en la que estuvo presente el gobernador David Monreal Ávila con los colectivos. Durante la mesa de diálogo con familias y colectivos de búsqueda realizada en el Centro Platero de Zacatecas y encabezada por autoridades de la Secretaría de Gobernación y la Comisión Nacional de Búsqueda, los participantes denunciaron fallas en la identificación de restos, exclusión de colectivos locales en búsquedas penitenciarias y limitaciones en operativos de campo. También exigieron mejores condiciones laborales para personal de la Comisión Local de Búsqueda, entre otros temas. En más información, la Fiscalía General de Justicia del Estado informó que elementos de la Policía de Investigación cumplimentaron una orden de aprehensión contra Ana Rosa N. por su probable participación en el delito de fraude relacionado con la empresa Estratégico. La detención se realizó en cumplimiento de un mandato judicial y la imputada ya fue puesta a disposición de la autoridad jurisdiccional, que determinará su situación jurídica en las próximas horas. La Fiscalía precisó que, derivado de este caso, se han recibido hasta el momento 44 denuncias e hizo un llamado a posibles víctimas para que acudan a formalizar su querella ante la institución. Sobre el tema, el presidente municipal, Ramiro Hinojosa Guayo, informó que convocará una reunión masiva con personas afectadas por el presunto fraude de Estratégico, en la que también participará la Fiscalía General de Justicia del Estado. Señaló que, pese a que la Fiscalía instaló un módulo para recibir denuncias, ha detectado poca participación de las víctimas. Por ello, planteó la necesidad de integrar un padrón que permita conocer con precisión la magnitud del fraude. Explicó que existen versiones sobre distintos números de afectados, por lo que busca determinar cuántas personas fueron timadas y el monto total involucrado en esta estrategia piramidal. Hasta aquí la información desde el estado de Zacatecas. Le invito a que continúe en Informativo NTR.
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1: Saludo con gusto y le doy la bienvenida al programa al diputado Rubén Moreira, líder de la fracción del PRI en la Cámara de Diputados. Gracias por acompañarnos esta mañana. Muy buenos días, bienvenido.
2: Muchas gracias, Guillermo, y listo para la entrevista.
1: Diputado Rubén Moreira, dame tu opinión sobre la irrupción pública de López Obrador a través de esta carta a la opinión pública, pero que parece dirigida al presidente Donald Trump.
2: Bueno, creo que es muy imprudente y muy necesaria en el momento que vivimos. Imprudente porque pues él ya fue jefe del Estado mexicano, ya no lo es, y en estos momentos se vive una crisis diplomática con la Unión Norteamericana, pues que no tiene pues algún ejemplo en los últimos 80 años. Es la más difícil que ha vivido México en los últimos 80 años. Estamos por la firma del T-MEC, y bueno, pues no que sea determinante lo que diga un expresidente, pero no son las mejores condiciones para ir a negociar. Segundo, él se asume, Guillermo, como líder moral del Movimiento de Regeneración Nacional, por lo tanto líder de Morena y de sus funcionarios. Tercero, porque es imprudente, porque parece que fija también posturas personales, ¿no? Y no la podemos ver aislada, Guillermo, de otros acontecimientos. La salida de su hijo de Morena, el discurso de la presidenta el domingo, la respuesta de los norteamericanos con el señalamiento de dos gobernadores de Morena, la fotografía con su propio hijo, la aspiración de su hijo de ser diputado. Creo que esta carta es imprudente, no debería de estar en esta palestra pública, y que le estorba a la política mexicana López Obrador.
1: Diputado Rubén Moreira, López Obrador invoca al otro Trump, al del gobierno anterior. Te pregunto, ¿el otro Trump, ese al que invoca López Obrador, fue mejor para México?
2: Guillermo, yo creo que López Obrador y Morena no están entendiendo que el mundo cambia vertiginosamente, y que esto es a raíz sobre todo de la inteligencia artificial, y a raíz también de la postura, del sentimiento de norteamericano, y también de lo que pasa en otras naciones con un sentimiento donde no quieren ya más invasión. Perdona que lo diga de esa manera, pero hay un cambio de perspectiva. Los votos de los norteamericanos se manifestaron en: ya no queremos más migración, ya no queremos más droga que venga de otros países, ya no queremos más productos que vengan de otras naciones, aunque nos puedan salir más caros. Yo no estoy diciendo que eso sea bueno o malo, lo de la migración ni lo de los productos de manufactura. Claro que lo de la droga está muy mal, eso sí. Pero esa es la nueva visión que tiene el norteamericano. Y esa va a seguir, Guillermo, eso es lo que yo estimo, no solamente con Trump, sino con los demócratas, a lo mejor con otras tónicas y otros estilos personales. Pero eso es lo que no está entendiendo López Obrador. Y entonces él cree que es un tema de personas. Es la misma persona, pero en diferentes contextos. Él es el líder, me refiero a Trump, del movimiento MAGA. Él es el que cambia su gabinete de la primera parte a la segunda parte. Él es un presidente que hoy está buscando pues cosas distintas a una reelección. Tal vez en una reelección pensaba de manera distinta. Él es un presidente que llega cuando China ya es otra potencia, o la potencia que tiene enfrente. Él es un presidente que tiene a Rusia queriendo tener un espacio vital enfrente. Entonces creo que más bien López Obrador entiende todo eso y apela pues a cosas muy personales y a cosas que no van a funcionar, ¿no?
1: Te pregunto también, diputado Rubén Moreira, ¿qué motiva a López Obrador a salir públicamente con este postulado?
2: Pues mira, yo no soy psicólogo.

0: ni psicoanalista, pero creo que la carta está para eso, para que lo vea un psicoanalista y un psicólogo. El último párrafo, pues es una lista de adjetivos que denotan su enojo, su frustración, que denotan que él no controla la situación. Por eso, si tú ves toda la lista de adjetivos, es algo así como él no controla, y entonces empieza a insultar y a agredir y a decir lo que piensa, ¿no? Al principio, pues él se pone moralmente a la cabeza de su movimiento, y también hay, si no una amenaza, pero sí hay un anuncio, ¿no? Es decir, si esto se acrecienta, pues él piensa salir a recorrer las calles y a encabezar un movimiento y a pararse a la mitad del Zócalo, cosa que ya lo dijo, ¿no? Si tú recuerdas, cuando dicen, alguien le pregunta, ¿usted volvería a salir a la calle? Él dice, sí, a defender a México y a la presidenta. Pues él se asume como el salvador de México, como el líder del movimiento, y nos dice, si esto se pone más crudo, yo saldré a las calles. Recuérdate que él tiene como referente a Lázaro Cárdenas, que no lo podemos comparar. Lázaro Cárdenas fue un gran presidente, pero Lázaro Cárdenas, cuando Bahía de Cochinos, Lázaro Cárdenas intenta irse a Cuja y tiene un problema con López Mateos. Esas cosas están ahí en su imaginario. Hay que recordar que él es un mal lector de la historia, pero es un tipo que no está equilibrado. Y si no, veamos ese último párrafo que te digo.
1: Tiene miedo el expresidente, está sintiendo cerca los pasos, Rubén.
0: Yo siento que sí tiene gente cerca los pasos, pero que eso se le acomoda al papel que él quiere jugar en la historia, ¿no? Es un papel como de sacrificio, un papel como de héroe, y él seguramente está recordando estos espacios que yo he tenido en la historia. Fíjate, la única referencia que él hace a Carranza, porque es una figura que a él no le gusta en la historia, no celebró no recordó los 100 años del homicidio de Carranza, pero la única referencia que yo le he recordado a Carranza es cuando dice que tal vez lo mataron las compañías petroleras norteamericanas. O sea, él trata de asumirse en esos papeles. No soy psicólogo, pero eso es evidente lo que hace.
1: ¿Qué logrará López Obrador con esta reaparición pública desde tu punto de vista?
0: Bueno, desde mi punto de vista, él trata de asumirse como el líder del movimiento y le manda mensajes al movimiento, me refiero a Morena y a la gente que vota por Morena. Y esa foto con su hijo es eso, y eso de que su hijo diga, me voy de Morena, que también lo hace seguramente para evitar los resultados de Coahuila, pero me voy a Tabasco, es porque en Tabasco empezó su movimiento con él, y no se toma una foto. Y lo que dice el hijo, por cierto, con la sintaxis, dice, bueno, es que yo soy hijo de los que aman y liberan el pueblo, algo así. Pues se están construyendo eso, le están diciendo al bando de Morena, los que mandamos o queremos mandar, al menos dentro de Morena, somos nosotros, o sea, ellos.
1: Y también te pregunto, Rubén Moreira, ¿ayuda o daña a Claudia Sheinbaum la reaparición pública de López Obrador?
0: Desde mi punto de vista, daña, porque si ella requiere pues unidad en su movimiento, se la pudieron haber hecho sentir de otra manera, pero daña en el imaginario de todos nosotros, daña, y además pues le mete ruido al asunto. O sea, ella hace unas afirmaciones que no, López Obrador de alguna manera las contradice.
1: Y finalmente, también quiero preguntarte, ¿cómo queda la relación con Estados Unidos, de por sí tensa, y más aún con los dimes y diretes entre la presidenta y el embajador de los Estados Unidos?
0: Pues es una mala relación, es evidente. Ahora, hay que recordar, Guillermo, que en su toma de protesta, segunda toma de protesta de Trump, invoca a un

0: McKinley, un expresidente norteamericano conocido como el Napoleón del proteccionismo, conocido por haberse quedado con Filipinas, Guam, Puerto Rico y haberse quedado a los españoles de Cuba, conocido por una política antiinmigratoria y conocido por el proteccionismo a su economía. Y eso fue lo que invocó Trump. Lo que nos llama la atención a muchos es que México no tenga una política de seguridad nacional, que el Sistema Nacional de Inteligencia no sirva para nada. ¿A poco no habían previsto la posibilidad del escenario que hoy tenemos y le quitaron a México posibilidades, digamos, en materia de energía? No se sacó el gas de Lutitas, hoy importamos más alimento, estamos endeudadísimos, la inversión directa del Estado no se dedica a cosas productivas. Entonces, esto sí es responsabilidad de López Obrador, él debió haber previsto lo que estaba en el horizonte.
1: Con esto nos quedamos. Diputado Rubén Moreira, líder de la bancada del PRI en la Cámara de Diputados, muchas gracias por estar con nosotros. Muy buenos días.
0: Muy buenos días, Guillermo. Muchas gracias.
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5: La mayor goleada de la historia. Si crees que el 7-1 de Alemania a Brasil fue impactante, espera a escuchar esto. El récord de la mayor goleada en un mundial ocurrió en España 1982. La selección de Hungría venció a El Salvador por 10-1. A pesar del abultado marcador, Hungría ni siquiera logró avanzar de la fase de grupos en este torneo, pero dejó un récord que tras más de 40 años nadie ha podido superar.
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7: La presidenta del Tribunal Electoral del Estado, Denise Porras, reconoció que la paridad de género será un desafío el próximo año. Los resultados de la encuesta Mejor y Peor Estados para Vivir en México confirman que la percepción positiva de San Luis Potosí va al alza. El CEPAC ya recibió 2 denuncias formales por presuntos actos anticipados de campaña, las cuales se encuentran en análisis del área jurídica.
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2: Con gusto y le doy la bienvenida al programa a Óscar Orozco, quien ya tiene preparada toda la información deportiva para ustedes. Adelante, Óscar. Muy buenos días. Bienvenido.
3: Buenos días, Guillermo. ¿Cómo estás? Un gusto saludarte a ti y a todo el auditorio de Informativo NTR. Vamos con la información deportiva más importante de este viernes. ¿Por qué? Porque gracias a Dios es viernes. Bien, vamos con la información. La selección nacional mexicana quedó lista para encarar ya la Copa del Mundo de la FIFA 2026 a partir del próximo jueves. 6 días faltan para que ruede el balón en la cancha del Estadio Azteca con el partido inaugural México Sudáfrica, y ayer el tricolor de Javier Aguirre se dio un festín en el estadio Nemesio Díez al golear sin piedad 5-1 al cuadro de Serbia, y así queda lista la selección para enfrentar este torneo. Mucha ilusión, mucho gol y

Contra México fue el óptimo, ganó, gustó y goleó ante un rival que opuso muy poca resistencia. Y para empezar, dos autogoles, es decir, favoreció el resultado de goleada a México porque el equipo serbio se encargó de meter dos goles en su propia portería, así que eso facilitó el trámite para el tricolor. 5-1, categórico, contundente, merecido. Y también una nota aparte de este marcador, Raúl Jiménez volvió a anotar. Raúl Jiménez volvió a anotar, llegó a 46 goles, igualando a la leyenda, un legendario goleador del tricolor como es Jared Borghetti, que parecía su récord iba a permanecer inamovible. Llegó Chicharito, marcó 52, ahí se quedó Javier Hernández. Y Raúl Jiménez llega a 46, así que se coloca el Lobo de Tepeji a 6 goles de Chicharito Hernández. Si Raúl Jiménez tiene un buen mundial y obviamente también sigue siendo un delantero importante en el Tri, si digamos en lo que resta del semestre, pues podría sin duda no solamente igualar a Javier Hernández, sino también lo podría rebasar y convertirse en el máximo goleador de la selección, Raúl Jiménez, el Lobo de Tepeji. Así es que no ha metido ningún gol en mundiales, pero ahí ha estado, o metió un gol por ahí, si mal no recuerdo, habrá que checarlo si en Brasil por ahí metió gol Raúl, pero en el resto de encuentros con el tricolor lleva 46. Así que está a 6 goles, muy cerca ya de la cuota de 52 que marcó Javier Hernández. Y ayer volvió a anotar en un rebote por allí en el poste, disparo de Julián Quiñones. Y México cumple, ¿no? Cumple en este último examen. Queda ya lista la selección para enfrentar el próximo jueves a Sudáfrica, en un partido en el que se espera a México, pues esperemos, no se haya acabado los goles en el duelo de ayer, que siga con esta contundencia. Dispuso de Raúl el tal Rangel en el ataque, en la portería, sin duda será titular Raúl Rangel. En la defensa, la línea de cuatro que será titular para Sudáfrica: Jorge Sánchez por derecha, centrales César Montes y Johan Vázquez. Por cierto, marcó un gol Johan Vázquez, el primero, un cabezazo sólido que abrió no abrió el marcador, que empató el duelo de manera momentánea porque México iba perdiendo 1-0 a 6 días de la Copa del Mundo, y México pasó la prueba de manera contundente, clara, convincente. Eso es una realidad. Ayer iba perdiendo 1-0 en una jugada desafortunada, un rebote por ahí de Gallardo en el delantero de Serbia, que concretó bien el europeo, venciendo al tal Rangel, y ahí parecía que se oscurecía el panorama. Por ahí los antitricolores empezaron en redes a invadir, y ese es el equipo 90% que va a ser titular contra el equipo C o B de Serbia, porque es cierto, Serbia, dirigidos por Veljko Paunovic, el entrenador, ex entrenador de Chivas y de Tigres, que regresó a México ahora con su selección, la selección de su país, pues. Había ahí estos comentarios: esa es la selección A de México contra la B, no hombre, pues si así van a ver en el Mundial. Pero inmediatamente México revolucionó el juego, marca Johan Vázquez, luego un autogol terrible, un autogol ahí entre el portero y el defensa no se comunicaron, y el balón se fue al fondo de las redes europeas, de las redes balcánicas. Posteriormente marca el tercero Raúl Jiménez en una gran acción por ahí, con mucha intuición goleadora, pega en el poste un disparo de Julián Quiñones y alcanza a rebotar el balón en la pierna de Raúl Jiménez, quien así marca su gol número 46 con el tricolor, cerca del Chicharito, o sea, 6 goles. Ojalá en el Mundial lo rebase y lo alcance. Ya quisiéramos ver a Raúl Jiménez marcar racimo de goles en el Mundial. Y posteriormente vino otro autogol y ya cerró la cuenta Luis Chávez, quien también levanta la mano, el jugador mundialista también en Qatar 2022, y marcó un golazo ayer. 5-1 cerró la cuenta, y México brinda buenas sensaciones a esta selección. Hay motivación, hay jugadores que aún les falta físico para estar bien al 100, pero el resto está conectado, ¿no? La defensa sólida, el tal Rangel titular. Vemos por ahí también arriba a Julián Quiñones, que atraviesa por un buen momento. Raúl, ya vimos que

0: no pierde ese olfato goleador que le ha permitido llegar ya a estas cifras importantes de 46 tantos, y esta selección ilusiona. Ilusiona sobre todo para el primer partido. Sudáfrica no debe de representar problema alguno para el tricolor. Javier Aguirre está confiado. Esta alineación está al 90% prácticamente de la que va a jugar con Sudáfrica. Ya reiterar, dos posiciones que pueden modificarse. Edson, que entra en lugar de Lira, o Morita en lugar de Brian Gutiérrez. Son jugadores que aún están recuperando esta confianza en el aspecto físico, vienen de lesiones, y bueno, veremos si por ahí hay movimientos. Pero México bien, y los jugadores que entraron también hicieron bien las cosas, así que hay ilusión en este tricolor. 6 días ya para que ruede el balón contra Sudáfrica. Los sudafricanos siguen entrenando en Pachuca. Del otro rival de México, Corea, el día de hoy viernes aterriza en Guadalajara para entrenar allí en Verde Valle y estar listos para este reto que es el Mundial. Bien, pues ahí están ya los rivales de México. Espera, obviamente este fin de semana estarán algunas selecciones teniendo actividad, ya la última, para estar arribando ya al país donde van a estar de sede, en este caso Corea en Guadalajara, también por ahí Uruguay llegará el fin de semana a Cancún, e Irán estará también por ahí en Tijuana. Corea del Sur le ganó antier a El Salvador 1-0, y será hasta el día de hoy cuando viaje a Guadalajara, Corea, para ya preparar su duelo ante República Checa. El próximo jueves también será en la ciudad de Guadalajara. Habrá dos partidos en México en la jornada inaugural. El primero, ya multicitado, México contra Sudáfrica en el Azteca, y a las 8 de la noche el Corea contra República Checa. México vibra con el Mundial, las ciudades también, y todo está listo para que ruede el balón en 6 días en México. Bien, hasta aquí la información de momento deportivo más importante de este jueves, de este viernes. Les deseo a la gente que tenga un excelente fin de semana deportivo, cuídese mucho, y le invito a que siga con nosotros en el noticiero, porque más información no le cambie.
1: Gracias, muchas gracias, Óscar Orozco. Bueno, está el tema de la Coordinadora Nacional de Trabajadores de la Educación, un conflicto que lejos de amainar, crece conforme se acerca a la fecha de inicio del Campeonato Mundial de Fútbol, que en una parte se verificará en México. Los maestros disidentes mantienen no solo sus demandas, sino también sus protestas, las cuales no solo se expresan en las grandes ciudades como la Ciudad de México, sino que llegan a otros puntos como las carreteras del país, algunas de las cuales fueron bloqueadas y las casetas tomadas por los maestros disidentes, que de esta manera presionan al gobierno para tratar de encontrar respuesta positiva a sus demandas. Y aquí le voy a presentar lo que dice la presidenta Sheinbaum cuando nuevamente en la mañanera los periodistas le preguntaron qué va a pasar con el conflicto de la coordinadora, hasta dónde va a llegar la Coordinadora Nacional de Trabajadores de la Educación y qué va a pasar el próximo jueves 11 de junio, cuando se inaugure el Mundial de Fútbol. La presidenta Sheinbaum dijo que su gobierno no reprimirá a los maestros de la coordinadora, aunque se registren provocaciones. También dijo que quienes provocan le están haciendo el juego a la ultraderecha. Eso opina la presidenta Sheinbaum, y aquí la escuchamos en su propia voz.
2: Y quienes hacen estos destrozos, yo pienso que están provocando. Pero al mismo tiempo hay un discurso de la ultraderecha mexicana que dice hay que actuar contra el régimen. Entonces, pues están haciendo un juego a la ultraderecha. Si no es que son lo mismo, la verdad. Ahora, ¿qué quieren? Pues que haya represión. No va a haber represión.
3: Bueno, la gobernación solamente dijo que estaba preocupada por esta imagen que se estaría dando del país en el exterior.
2: Pues sí, es una provocación para que nosotros actuemos y reprimamos. Es una provocación.
1: Esto es lo que dijo la presidenta Claudia Sheinbaum mientras las negociaciones continúan con la secretaria de Gobernación, Rosa Isela Rodríguez, con el secretario de Educación Pública, Mario Delgado, con el director del ISSSTE, Martí Batres, sin llegar a ningún acuerdo, y no parece que esto vaya a ocurrir en los pocos días que faltan por venir. Mire, aquí le presento lo que dice Jenny Pérez, líder de la sección 22 de la coordinadora, quien dice que nuevamente no se pudo llegar a un acuerdo con el gobierno, por lo que seguirán analizando las medidas que tomarán para lograr que se cumplan sus exigencias. Es la voz de Jenny Pérez, líder de la sección 22 de la coordinadora.
4: Sin duda alguna, hay una demanda muy clara de quienes salimos a las calles a partir del 1 de junio. Es la abrogación de la ley del ISSSTE. Si no se tienen las respuestas, también van a ser precisamente los propios espacios que determinan lo correspondiente. Entonces, nos corresponde a nosotros como dirección política llevar esta información, compartirla y pues que se haga el análisis correspondiente sin desistir. Desde luego que la mesa sí debe ser atendida por la Presidenta de la República, porque hemos reiterado en diferentes ocasiones que fue precisamente la Presidenta su proceso de campaña, y hoy los compañeros no olvidan.
1: Esto fue lo que dijo Jenny Pérez, líder de la sección 22 de la CENTE, y así están las cosas en este conflicto de los maestros disidentes. El tiempo pasa y no se ve solución a la vista. Con esto nos vamos a un corte. Volveremos con más noticias.
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1: Le doy la bienvenida en el estudio a la diputada Kenia López Rabadán, presidenta de la mesa directiva de la Cámara de Diputados. Gracias por estar aquí, bienvenida.
2: Querido Guillermo, qué gusto venir a tu programa y, por supuesto, platicar de tantos temas que acontecen en este nuestro país.
1: Tantos que ya no sé por dónde empezar. Diputada, a ver, pues lo más reciente, la carta de López Obrador, dame tu opinión.
2: Bueno, primero que nada, me parece que hay que decirle al expresidente que deje trabajar a la presidenta de la República, que no le estorbe, con todo respeto. Evidentemente estamos metidos en este problema con nuestro mayor socio comercial, a propósito de que se dejó que el crimen organizado, pues digamos, tuviera muchísimo territorio en donde mandara.
1: Abrazos no balazos.
2: Y la política de abrazos no balazos es lamentable, porque evidentemente pensar que más del 30% de la República, del territorio nacional, está comandado por el cártel o los cárteles en este país es terrible. ¿Eso qué significa? ¿Que no puedes abrir un negocio? Sí, el cártel de la zona no te lo autoriza. ¿Que no puedes desarrollarte, Guillermo, ser feliz, formar parte de una nación, si los cárteles o los delincuentes no te lo permiten? Eso que se dejó crecer y crecer y crecer, pues ahora nos tiene metidos en este problema con nuestro mayor socio comercial. ¿Quién es Estados Unidos en realidad? Pues es, primero que nada, nuestro vecino, con quien más compartimos fronteras. Segundo, es nuestro mayor socio comercial, es a quien le vendemos como país y quien en estricto sentido pues nos permite generar empleos y tener una mejor calidad de vida. Y el tercer punto, que es absolutamente importante, es Estados Unidos, el lugar en donde más mexicanos viven después de México. Depende de la cifra, pues estás hablando de más de 30 millones de mexicanos en primera, segunda y tercera generación. ¿Eso qué significa? Que no nos podemos pelear, no nos debemos pelear con nuestro mayor socio comercial y con las familias mexicanas que en Estados Unidos viven y que envían remesas para sus familiares aquí en nuestro país.
1: 80% de nuestras ventas al exterior van a dar a Estados Unidos, subrayando lo que dices de nuestro principal socio comercial. Yo coincido contigo. Le toca gobernar a Claudia.
2: Claro.
1: Pero cuando se entromete el presidente López Obrador, como lo hizo anoche con esta carta, la presidenta Sheinbaum aparece en la mañanera y le agradece. ¿Cómo nos explicamos eso?
2: Bueno, pues evidentemente tiene que ver con una, llamémosle así, una lealtad institucional al movimiento. Pero claramente, Guillermo, la lealtad debe estar a la nación, al pueblo de México, a 134 millones de mexicanos que quieren, merecen vivir con seguridad.
1: ¿Qué mueve a López Obrador a salir así intempestivamente a la vida pública? Otra vez él dijo que se retiraba y que solo saldría si alguna cuestión era lo suficientemente relevante para que apareciera. ¿Siente pasos en la azotea?
2: Pues mira, primero que nada, pues claramente estas adicciones al poder se materializan de distintas maneras. Y yo creo, y lo digo de verdad convencida, es la primera vez que tenemos una mujer presidenta en la historia de nuestra nación. Obviamente deberían dejarla gobernar, porque más allá de una subordinación ideológica, política, personal, la que sea, llámale tú, incluso no le llames subordinación, llámale afecto. No puede ser que la primera mandataria de este país, que es la primera mujer presidenta en la historia, pues tenga que estar recibiendo todo este tipo, digamos, de señalamientos a propósito de una carta que envía el expresidente, porque hemos visto los reclamos que ha habido incluso en términos, de redes sociales, de comunicación. Yo te diría, es necesario, evidentemente, que la presidenta tenga claro que la prioridad es México. No es un partido, no es un movimiento, no es una ideología política, es México. Y en ese México hay distintas visiones, distintos partidos, distintas preferencias, ideológicas o incluso de personas en la política, pero todas pagan impuestos, todas quieren una mejor nación y todas esperamos de la primera mandataria una visión de Estado, una visión estadista. Por eso es que precisamente hoy yo he convocado con una visión de Estado, con una visión de más allá de si estoy o no de acuerdo con las distintas visiones ideológicas, convocar, querido Guillermo, a tanto al Poder Ejecutivo como al Poder Judicial y evidentemente el Poder Legislativo, convocar a todos a que podamos construir desde la unidad, no en la división, desde la unidad, un mejor futuro para nuestro país. No es un reto menor. Mira, usualmente cada político busca llevar, digamos, un discurso hacia su visión ideológica. Y ya hemos visto, ahora pareciera que hay un choque brutal entre derechas y izquierdas o extras, digamos, o derechas extremas o izquierdas extremas. Eso hay que dejarlo a la campaña, eso hay que dejarlo en una etapa electoral, eso hay que dejarlo incluso a los candidatos. Pero en este momento toca hacer gobierno, toca ser estadista, toca privilegiar a todos por igual, priorizar a todas las visiones de México, y para eso es necesario convocar a la unidad.
1: Sí, no puedo estar más que de acuerdo contigo, sin lugar a dudas. Déjame preguntarte, a ver, acusan a Rocha Moya, multitud de fotos de López Obrador abrazando a Rocha Moya. Acusan a Durazo, fue el secretario de seguridad de López Obrador, es el García Luna de López Obrador, por decirlo de manera clara, ahora señalado por narcotráfico. Además nos enteramos que tiene que ir frecuentemente a Estados Unidos por una enfermedad crónica que desconocíamos, y resulta que tiene que entrar con un permiso especial porque la visa está cancelada. Él dice que no, Estados Unidos dice que sí, y él va con ese permiso especial. Multitud de fotos de López Obrador abrazado con Américo Villarreal. No pudo con esto el expresidente y tuvo, explotó. Así se ve en la carta. El último párrafo de la carta que yo ayer compartí con ustedes, lleno de adjetivos calificativos hacia los asesores internos y externos de Trump, son dignos de mandarse a un psicólogo a que los analiza y nos diga qué tiene en la cabeza el señor López Obrador. Pero eso sería lo menos preocupante si se quedara allá en el rancho en el que está y no surgiera con una carta que viene a agravar una relación con los Estados Unidos que es aún más delicada, que es crítica. Estamos en momentos inéditos en la relación bilateral y López Obrador irrumpe pues para dañarla y afectarla aún más, en perjuicio de Claudia Sheinbaum, ese sería lo de menos, en perjuicio de México, como tú subrayabas.
2: Claro, bueno, incluso...
1: ¿Contaste los adjetivos?
2: 12
1: adjetivos.
2: Querido Guillermo,
1: ahí están en la carta que estamos mostrando en pantalla.
2: 12 calificativos son los que escribe el expresidente López Obrador al equipo del presidente Trump. Y yo te diría, lo primero que hay que resaltar es que nadie está queriendo invadir México. Este tipo, digamos, discursivo de el tema es la soberanía, hay que dejarlo claro. Nadie quiere, ningún país ha dicho que quiere invadir México. No, lo que han dicho es hay políticos ligados al narco. No tiene, digamos, esta discusión que ver con el pueblo de México, no tiene que ver con la soberanía de México, no tiene que ver con la independencia de México, tiene que ver con nombres y apellidos, casos concretos de políticos ligados al narcotráfico. Evidentemente la discusión no es sobre la soberanía, por Dios, todos amamos nuestra bandera, amamos nuestro himno nacional, todos anhelamos tener evidentemente un país soberano. Mira, en la discusión, digamos, de eje a propósito de los panistas, hoy se defienden tres cosas desde el PAN: la patria, la familia y la libertad. ¿Eso qué significa? Que la discusión no tiene que ver, digamos, a donde la están queriendo llevar sobre un tema de invasión a nuestro país o de falta de soberanía o de injerencia, injerencistas les llaman. Es cierto, tiene que ver con personas claramente identificadas, de las que, por cierto, dicen hay pruebas, a decir incluso de algunos, digamos, de voceros de Estados Unidos, autoridades de Estados Unidos, bastas, o sea, muchas pruebas. Y lo que nosotros tenemos que reclamar como país es que se investiguen, incluso aquí en México, que se investiguen, que las fiscalías funcionen, investiguen a los delincuentes, a los políticos ligados al narcotráfico, y si es necesario porque han cometido delitos, pues que evidentemente vayan a la cárcel. Guillermo, el tema de fondo es por qué la discusión de la seguridad en nuestro país ahora pasa por, o estás, digamos, del lado de Maru Campos, ¿no? De una gobernadora que quiere enfrentar al narcotráfico, que quiere proteger a las familias en Chihuahua, o estás del lado de, pues, los narcopolíticos, de los 10 mencionados en Sinaloa. Nos han llevado, digamos, a esta dicotomía. Y si le preguntamos al auditorio, yo estoy segura que millones de mexicanos dicen, yo quiero estar del lado de la ley, del lado de lo bueno, del lado de lo honorable, del lado de la protección a las familias en México, porque lo otro está mal. Claro, si no quieren que haya un señalamiento internacional, pues entonces investiguemos aquí en México con nuestras leyes, porque tenemos un marco legal absolutamente claro. Yo lo digo de manera absolutamente institucional. No tiene que ver con un tema de partidos. Tiene que ver con un tema de personas con nombre y apellido a las que no se les debe proteger por el bien de 134 millones de mexicanos.
1: Sí, y bueno, la juez, te referías hace un momento, la juez dijo que había evidencias abundantes en relación con el general Mérida, que es el primero que está ya ahí sujeto a juicio, y es de suponer que si esas son las evidencias abundantes contra él, pues contra Rochamoya y los demás serán las mismas pruebas y evidencias abundantes, como supongo las habrá contra Alfonso Durazo, como supongo las habrá contra Américo Villarreal, más los que se acumulen, porque Estados Unidos dice tener pruebas suficientes contra no solo ellos, sino otros narcopolíticos que protegen a los criminales y a los cárteles de las drogas en México. Oye, Trump se preguntaba esta semana, ¿por qué tanto esmero en defender a los asesinos?
2: Mira, uno de los temas que incluso se han vuelto, por supuesto, preocupantísimos, además del narcotráfico, es el huachicol. ¿Qué significa en estricto sentido el huachicol? 600 mil millones de pesos de impuestos que no pagaron. Imagina todo lo que las y los mexicanos podrían tener como servicios públicos si en lugar de robarse, porque además claramente hay una élite de políticos que se enriquecieron de esos 600 mil millones de pesos de impuestos que no pagaron. Imagina cuántas ambulancias, escuelas, carreteras, hospitales, recetas médicas se pudieron haber surtido. Es increíble que a un robo al erario de más de medio billón de pesos, billón con B, 600 mil millones de pesos, no haya nadie en la cárcel. No puede ser. Por supuesto que lo que nosotros necesitamos exigir todos los mexicanos es que haya certeza de legalidad. Yo te diría, es muy preocupante pensar que desde el poder se puede hacer todo y no pasa nada. Es terrible en términos de Estado de Derecho, porque claramente la ciudadanía merece vivir mejor.
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10: ¡La
11: nada. Pero no me han quitado la visa porque yo la tengo. Y eso no es cierto, está alejado de la realidad. Tiene un permiso para entrar a Estados Unidos, pero ¿saben a qué? A ir a declarar. Entonces este tipo de cosas es muy complicado.
12: Voy contigo, Santiago. A ver, realmente, ¿cuál es la defensa de la soberanía y qué papel juega en estos momentos el expresidente Andrés Manuel López Obrador, a quien, por cierto, ya la presidenta se refiere como expresidente y luego hace la aclaración y dice el presidente López Obrador?
13: A ver, qué gran pregunta, porque hay que decirle a tu gran auditorio que hoy la bandera, a la luz de cuál gobierno Morena pretende hacer una defensa a ultranza y sin investigaciones a todos los funcionarios de su gobierno señalados, es la soberanía. Y por supuesto que es una bandera sumamente rentable cuando lo que tratas de decir es vamos a defender nuestro país del exterior. Pero déjame decirle a la gente, soberanía la primera vez que se acuñó fue en el texto Los Seis Libros de la República, ¿sí? Por Jean Bodin, que lo único que significa, Erika, compañeros, viene del término latino sub omnia, sub, sobre todo, poder sobre todo. Y en términos de nuestra Constitución, la soberanía reside en el pueblo, quien la delega por conducto de la elección a unos funcionarios, y lo único que consiste, Erika, la soberanía es que un Estado, país, tiene la facultad para dotarse de su forma de gobierno, su régimen interno y la administración de su territorio. De tal suerte que lo que puede vulnerar la soberanía es algo que atente contra esto, que nos impongan del exterior la forma de gobierno, las reglas que se van a ventilar en el país o que administre nuestro territorio. Y esto que está haciendo Estados Unidos, por supuesto que no viola la soberanía. Lo que pasa es que no entienden ni qué soberanía ni cómo se vulnera. Luego entonces, a la luz de estos ejercicios que has mencionado, yo quisiera nada más plantear cosas fundamentales. Lo que vimos el domingo pasado en el Monumento de la Revolución, denominado celebración con motivo de los 2 años del triunfo electoral, hay que decirlo con toda claridad. Primero, no es un acto institucional, no es un acto que pueda haber sido realizado por la presidenta de México. Es un acto a todas luces partidista, de corte meramente el movimiento y hablándole a sus bases. Y eso hace inadmisible que hayamos visto en ese evento a los ministros de la Corte. Primer tema. Habla de la verdadera cooptación de uno de los poderes, como es la Suprema Corte, que hemos venido narrando con esta reforma de democratizar el Poder Judicial, y no se vale. Y hay dos cosas más, pero voy a respetar el tiempo de mi amigo porque trae la verde y no se nos vaya aquí a
12: molestar. A ver, José Luis Fernández.
13: Muy bonita. Está más bonita la blanca.
12: A ver, José Luis Fernández, ¿qué decía al respecto?
14: Primero, que me gusta más la verde, está más bonita la verde, no coincido ahí con Santiago, como en muchas cosas no coincidimos.
13: No comparto, mi querido José Luis, pero bueno.
14: Pero la verde, qué bueno la que verde es la bonita, la número uno de nuestro país, de nuestra selección.
12: Pero ¿cuál es la verdadera playera de México? ¿Cuál tendría que ser hoy la gran defensa por parte de la presidenta de México, José Luis?
14: Bueno, en el contexto que generaste antes de iniciar en esta pregunta, te faltó otro hecho significativo, que también reaparece el presidente Fox y López y Calderón en un evento de Acción Nacional convocado por la gobernadora de Chihuahua. Entonces, pues creo que si vamos a calificar mal la carta del expresidente López Obrador, pues tampoco sería correcto que reaparecieran Fox y Calderón, que a mí los tres personajes creo que están en todo su derecho de expresar lo que piensen y de participar en los eventos que ellos consideren. La verdad es que a mí no me hace ruido, pero creo que sí es un tema. No, creo que sí es un tema que tenemos que equilibrar. Están en su derecho a decir lo que quieran ellos. Tú podrás estar de acuerdo con el mensaje de Fox, de Calderón. Algunos otros estarán de acuerdo con el mensaje de López Obrador, pero que los tres tienen derecho a expresarse como se les pegue su gana, esa parte creo que no está en discusión, ¿no? Decir que estamos en un hecho sin precedentes en el país, donde yo, más que las ansias de justicia del gobierno de Estados Unidos, veo pues las ganas de participar en política en el país, porque estos asuntos salen a través de filtraciones. El caso de Rocha Mayo pues es un caso confirmado, hay una solicitud de extradición contra él y 9 funcionarios más de su gobierno. El caso del gobernador de Tamaulipas y de Sonora pues es un tema que está en la rumorología. Algunos creen que la fuente que lo publica pues es una fuente que tenemos que dar por hecho su información, porque fue quien difundió previo al tema de Rocha Moya información muy parecida que después se concretó. Entonces advierten que se va a concretar esta circunstancia, por lo menos pues hay ruido que están investigando estos dos gobernadores, pero creo que no es la forma correcta y violenta, por supuesto, la presunción de inocencia de cualquier persona. Yo estoy seguro que no es un hecho menor que debe tener nos debe tener a todos al pendiente y listos para tomar definiciones. Es tiempo de definiciones en México, entonces ¿hacia dónde vamos?
12: Ya que José Luis te ha regresado a la bola, voy contigo, Santiago, con el tema de los mensajes. A ver, y justo tú también ya lo adelantabas, el mensaje que da la presidenta de México el pasado fin de semana, ¿en calidad de qué se da? Porque aunque se habla de el triunfo del gobierno actual, y aunque en el mensaje reporta así algunos de los que considera son los avances de su administración, ¿en qué contexto y en qué calidad lo da la presidenta de México? Pero también, retomando la bola que lanzó ya José Luis Fernández, ahora que andamos muy futboleros, están los mensajes del expresidente Calderón y el expresidente Fox. Mientras que el expresidente Calderón hace un llamado a la presidenta directamente y le dice que es tiempo de que empiece a gobernar para todos los mexicanos y las mexicanas, ya sin este tinte partidista, Vicente Fox va y lanza otra vez el reto y la bala directa de decir: no está cumpliendo Morena, ya nos demostraron que no eran ni honestos ni que iban a combatir la corrupción, etcétera, etcétera. A ver también qué representan los mensajes expresidentes, que aunque tienen sí todo el derecho, como dice José Luis Fernández, a expresarse, tienen o tuvieron en su momento una investidura que les da una calidad distinta.
13: Claro, a ver, es bien importante destacar que son totalmente asimétricos. La narrativa gubernamental y el oficialismo ha tratado de equiparar el caso de Chihuahua con el de Sinaloa, y hoy seguimos con esto, con el evento de Chihuahua y el evento del Monumento de la Revolución. No tiene nada que ver. Yo insisto, y nada más para terminar, el evento del domingo de la presidenta, primero, es inadmisible porque fue un evento totalmente de corte partidista. Segundo, y no por abundar porque se nos va todo el de aquí, repleto de mentiras. Y para muestra, todo lo que dijo, por supuesto, no se sostiene a los de la realidad, pero hasta que el dólar vale 14 pesos. O sea, un discurso totalmente inadmisible a los de la realidad. Y finalmente, ya es fuera máscaras. Es decir, ya en ese evento se ve el desgaste de la presidenta, cómo está fuera de sí, con esta presión norteamericana, el tono, y lo quiero decir con toda claridad. Ya se sube al ring, se pone los guantes contra el país norteamericano sin necesidad de ello. Y es que lo que he venido insistiendo, yo no estoy prejuzgando a nadie, sin embargo hay un tratado el cual se ha desatendido por parte del gobierno federal. Son 23 artículos, de verdad léanlos, ni siquiera leen. El tratado de extradición son 23 artículos, y lo único que dijo el gobierno norteamericano es: deténlo. Artículo 11 del tratado de extradición. Para que luego entre el procedimiento de la solicitud formal, donde se establezcan cuáles son los crímenes que se le imputan, las reglas que aplican y las pruebas. Y si en 60 días el gobierno norteamericano, el que lo pide, no puede acreditar, el gobierno mexicano dice: te niego la extradición. Nadie está condenando de antemano, simplemente sigan el procedimiento. Porque esto lo que está generando es un encono. Ya se mencionaron más gobernadores y vendrá una escalada que no va a parar. Y si el gobierno mexicano, que es de verdad lo que nosotros pretendemos de Acción Nacional, no estoy contento que nos esté juzgando otro país, Erika. Pero a la luz de que aquí no se mueve la fiscalía, aquí no se mueven los juzgados, desde 2021 están los señalamientos de Rocha Moya, estamos en 2026. ¿En qué año fue asesinado Héctor Melesio Cuen? El 24. Por supuesto que aquí no se está impartiendo justicia y lo está teniendo que hacer otro, lo cual desde Acción Nacional no somos partidarios.
12: Pablo, ¿qué decir de los mensajes?
11: Bueno, vemos un mensaje, yo cuando lo escuchaba, por poco me faltó escuchar abajo el imperialismo yanqui, vengan por mí, o sea, faltó poco para escucharlo porque hablar de la soberanía, yo siento que la soberanía se pierde cuando las instituciones se debilitan. La soberanía va más allá. La soberanía no es defender a un partido político. Vamos a decirlo con todas las letras, no defender una camarilla más parecida a ese libro de Alibaba y los 40 ladrones, porque están defendiendo, y entonces defender a soberanía significa defender a los de Morena. Yo quiero mandar un mensaje, a ver, ¿por qué hay una ley de injerencia sobre los países extranjeros y no hay una ley de injerencia sobre el crimen organizado? ¿Por qué se desatiende? ¿Sí? A ver, es una cosa muy grave. ¿Por qué no hay una ley de injerencia sobre el narco en las elecciones para que las elecciones, como dicen ellos, se anulen? Esa es la reflexión que debemos de hacernos.
12: Oye, ¿y lo propuso Movimiento Ciudadano y lo propuso el PAN en la discusión de la reforma electoral?
11: Claro que lo propusimos, porque eso es más grave. Eso es más grave porque ahora lo que hay es el señalamiento de un país que dice, nos está pasando, aprovechando que trae la camiseta verde, nos está pasando lo de los niños que están haciendo su álbum de estampitas. Nos dicen, endurecen el discurso, dicen, ah, pero ¿sabes qué? Aquí tengo otros 4. No me mandaste 10, aquí tengo otros 4. Y están llenando el álbum de estampitas los gringos, ¿sí? Porque tienen todo para señalarlos. O sea, nos está pasando lo mismo que las estampitas. Y además señalar a otros gobernadores, por Dios, no les empareja la cancha. ¿Sí? No les empareja la cancha.
12: Oye, esta analogía me ha dejado muy preocupado, porque a ver cuántas estampitas cabrán en ese álbum y quiénes estarán ahí.
11: Yo creo que muchas.
12: A ver, José Luis Fernández, yo sé que tú sí le quieres entrar al tema del discurso de Vicente Fox y de Felipe Calderón. A ver, ¿qué decir de esa contraparte?
14: Bueno, creo que es el hecho que confirma lo que hemos venido platicando. Hay una gran polarización sobre estos temas en el país que a final de cuentas pues a nadie le ayudan. La realidad es que hay pueblos que están en una condición muy complicada el día de hoy. El pueblo de Sinaloa, estoy seguro que no la está pasando nada bien, porque hay una inestabilidad política terrible, motivada por circunstancias inéditas y además pues que no están del todo claras. Y la intromisión de personajes políticos de este nivel pues advierte que lo que se busca es sacarle una raja política al asunto, ¿no? ¿Qué va a pasar si el día de mañana entregan o es sentenciado Rochamoya y los 9 personajes que estaban ahí? Pues eso no va a exonerar a Maru Campos.
12: ¿Ibas a usar otra analogía? ¿El personaje de los 9 ladrones?
14: A los 9 imputados. 9 ¿Qué pasaría si al final de cuentas pues entran en un proceso judicial en Estados Unidos? Porque no sabemos en qué va a terminar esta historia. Y entonces hoy ya se puso en el escenario esta forma de equiparar de un estado con el otro, cuando son temas completamente diferentes. Rochamoya se le señala de unos delitos que, en caso de que se le comprueben, son delitos muy graves, pero a la gobernadora de Chihuahua también. La intervención de agentes extranjeros en suelo mexicano es una violación a nuestra ley, a nuestra constitución. Entonces, al final de cuentas, entiendo hoy que hay alrededor de Maru, y me parece muy injusto para ella, pues un oportunismo político. Hoy traen bandera y se suman personajes que estaban bajo tierra con esta bandera, que al final de cuentas yo estoy seguro que si las cosas no se resuelven de manera correcta para Sinaloa y para Chihuahua, me refiero a sus gobernantes, pues estos mismos personajes que vimos en la tribuna rasgándose las vestiduras van a ser los primeros que se van a echar para atrás.
12: A ver, Santiago, tú decías, no es equiparable lo que está pasando en Sinaloa y Chihuahua.
13: De ninguna manera, y hay que decirlo. La verdad es que lo que está en contra de la gobernadora de Chihuahua, Maru Campos, es un circo mediático para distraer la atención y quitar la narrativa y la conversación en la ciudadanía. Se los demuestro con un simple ejemplo. Los legisladores del gobierno de Chihuahua fueron al Congreso de la Unión a solicitar juicio político. ¿Y qué pasó? no procedió porque los señores no fueron a ratificarlo. Ese es el tamaño de la mentira, ese es el tamaño de la payasada que están haciendo solamente para desviar la atención. Maru Campos dice que hoy hay un procedimiento. No hay ningún señalamiento a la fecha en contra de la gobernadora como imputada o acusada de un delito. Fue citada como testigo y en ese carácter se ha quedado. Es falso, porque además hay que decirlo con toda claridad. Si aparecieron dos personas extranjeras regresando del operativo, sin embargo hay muchas contradicciones. El propio embajador de Estados Unidos dijo, son pertenecientes de la embajada. Fue un diario, el Washington Post, quien dijo, no, son agentes de la CIA. Segundo lugar, hay que explicarle a la gente quién es la CIA. Son espías, no son policías, son espías en el mundo. Y en muchas partes del globo terráqueo están presentes sin advertirlo, sin avisarlo. Esa es su función. Yo los invito a que vean cuál es el perfil de un agente de la CIA. No parece. Entonces, eso en ningún momento inculpa a Mario Eugenio Campos como que violó la Constitución, porque ¿quién les garantiza que supo, autorizó y demás? Hay una serie de cosas que no se tienen razón de ser. Por otro lado, ¿quién participó en el operativo? La Sedena es una institución federal. ¿Y cómo entras al país, Erika? Ya nada más para terminar con ese coronario. Por migración. O sea, no te recibe cuando tú llegas del extranjero en el gobierno, el estado de San Luis Potosí o el estado de Chihuahua. Te recibe una entidad federal como es el Instituto Nacional de Migración, que depende de SEGOP. Entonces están haciendo sus chambas, saben quién entra, qué están haciendo aquí. Es de verdaderamente un circo y no tiene comparativo. Y gracias a estas injusticias, como somos los panistas, que no nos cruzamos de brazos, fue lo que nos unió. O sea, no hay otro tema. El evento de Chihuahua es verdaderamente motivante porque ante las injusticias vamos adelante y, por supuesto, todo mi orgullo y reconocimiento a la gobernadora y yo estoy con Maru.
12: Ahora, Pablo, esto se está convirtiendo en, como decía José Luis Fernández, un tema de oportunismo político.
11: Pues es un tema grave, es un tema delicado, es un tema que la presidenta ha ayudado a los panistas que andaban divididos a unirse en una causa y contra ella. Yo comentaba que lejos de buscar aliados está buscando enemigos. Decirte que hablar de oportunismo político lo han dicho ellos en su discurso, y digo, me refiero a los de Morena, y no me refiero a sus aliados porque no se han quedado muy callados, entonces porque no han salido a defender. Entonces, por eso no les digo nada, ¿sí? Pero decirte que yo oigo un discurso que dice, quieren regresar a sus privilegios. La verdad, la mayoría de la gente nunca ha tenido privilegios. O sea, es que quieren volver a robar. Por eso, no hay una ley de transparencia que ellos los haga inmaculados. Hay una cuestión que tiene que ver con el huachicol, hay una cuestión que tiene que ver con que se caen los puentes, hay una cuestión que tiene que ver con la que las refinerías lo que producen es fuego y agua, no petróleo. Entonces esas obras faraónicas no pueden defenderse. ¿Por qué le vamos a agradecer? No es que está haciendo una gran labor. Perdón, hay cosas que están pasando. Es un tren maya que no sirve, un tren transoceánico que lo hace su hijo y se cae. O sea, si le ponemos adjetivos o no adjetivos, si le ponemos a las cosas por su nombre, no hay nada que agradecer. Queremos sacar raja política, ¿cómo le hacemos? ¿Cómo le hacemos para que nos vaya mejor en esta raja política? Es que quieren meterse. Señores, lo único que estamos diciendo es que hay un procedimiento en Estados Unidos con pruebas, que ya lo dijo una juez, que tienen toneladas de pruebas en demasía y que vendrán oleadas. Yo por eso me atreví a decir lo del álbum. Entonces, la presidenta piensa que en México, endureciendo el discurso, los norteamericanos van a dejar de tener. Y ahora quien se lleva se aguanta. Trump no ha dicho nada. Y pedimos que no.
12: Oye, porque justo la presidenta había dicho, pero no es el presidente de Estados Unidos. Y sale Andrés Manuel López Obrador,
11: sí, claro,
12: a decir, sí,
11: que
12: sí
11: no
12: es.
11: Ayuda, pero déjame decirte algo. Nosotros pedimos que no tengan injerencia, y en la carta de Andrés, el macuspano, ingiere sobre Estados Unidos diciéndole cómo se comporta su poder judicial. Pedimos una cosa y damos otra.
12: Oigan, tengo que hacer una pausa, pero justamente mientras estamos en esta discusión de los de un color podrían estar ligados con el narco, pero los del otro lado están a favor del intervencionismo, etcétera, ¿qué le estamos dejando a la ciudadanía? Porque esta semana ya salió un discurso que me parece muy delicado y que tendremos que analizar al volver de la pausa, llamando a la desobediencia civil. ¿Qué representa esto para un país pues democrático como queremos que sea México? De eso platicamos al regresar.
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8: 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En un momento continuamos.
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0: Uno muy claro y muy a la vista, pues es que la presidenta queda pues como una suerte de subordinada al presidente López Obrador, aunque él diga que es para apoyarla, ya desde el momento que tiene que salir él a apoyarla, pues no le ayuda a la presidenta. Y la presidenta, aunque festine y en su mañanera lea la carta, pues le hace un enorme daño a su autoridad. ¿Por qué? Porque ella es la presidenta, el otro es un señor expresidente. Pero bueno, esa es una parte que además tampoco yo la vería como la fundamental. Lo que en todo caso preocupa es que cuando estás en medio de una negociación muy compleja, que lo mismo es el acuerdo comercial, que lo mismo está lo de ¿cómo se llama? Lo del ganado, lo de aguas, lo de tantas cosas, aranceles y tantas cosas tan complejas que de la relación bilateral, ¿verdad? Al mismo tiempo, ¿verdad? Tienes tú la intervención de un expresidente que está insultando al presidente Trump.
1: Una mujer fue clave en el descubrimiento de la fisión nuclear. 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Pero en 1944, Otto Hahn, su colaborador, fue el único en recibir el Premio Nobel de Química por este hallazgo.
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8: El secretario general de Gobierno, Guadalupe Torres, tomó protesta a Nadia Ochoa Limón como nueva titular de la Coordinación Estatal de Protección Civil. Villa de Pozos contará con un proceso electoral propio en las elecciones del 2027, informaron autoridades electorales al reunirse para avanzar en los comicios. La transmisión pública de los partidos del Mundial en la capital potosina podría cambiar de sede a la Plaza del Carmen, informó el alcalde Enrique Galindo.
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2: No vamos a caer en represión. Jefa de gobierno, nadie le está pidiendo que reprima a los maestros. Nadie está pidiendo que se utilice la violencia en contra de los maestros. Lo que se está pidiendo es orden y diálogo. Las autoridades no han podido resolver las demandas de los maestros disidentes porque ellos mismos crearon ese mal. Desde la oposición, desde hace años, la Coordinadora Nacional de Trabajadores de la Educación existió como un grupo de choque en el Sindicato Nacional de Trabajadores de la Educación, con una de las peores lideresas en la historia del magisterio, como el Baster Gordillo. Ya la coordinadora poco a poco empezó a tener fuerza y se le entregó dinero para poder actuar. ¿No destruyeron el centro de Oaxaca? ¿No acabaron con el estado de Oaxaca durante mucho tiempo? Junto con la APO y con todas estas, ¿se acuerdan ustedes, organizaciones que pusieron en Oaxaca sin importarle cómo destruían el sector productivo oaxaqueño? Y hoy nuevamente están apostados ahí, como están apostados en otros estados de la República, esperando a que les den miles de millones de pesos para quitarse de ahí. Maestros que deberían de estar luchando también por elevar la calidad educativa. Y autoridades que debieron de haber arreglado esto, negociado con el magisterio para evitar esto. No es nuevo, ¿eh? O sea, los maestros de la CENTE no llegaron de imprevisto a ponerse en las calles. Desde el año pasado ya habían advertido que no se les había respondido a sus demandas y que cercano al mundial se iban a poner ahí. Y hoy que tenemos casi una semana de plantones, manifestaciones, los comerciantes del Centro Histórico de la Ciudad de México están evaluando que cada día de plantón pierden 100 millones de pesos. Así, de manera muy, pero muy por encimita, 100 millones de pesos de ganancias o de ventas en el principal centro comercial de nuestra Ciudad de México, que es el centro de la capital de la República Mexicana. Por lo pronto, el jefe de la policía, el secretario de Seguridad Ciudadana, Pablo Vázquez, informó que hay 800 elementos de la policía cuidando el centro de la ciudad. ¿Qué le estarán cuidando los policías del centro de la ciudad con los maestros ahí puestos que ni siquiera permiten que uno camine por las banquetas? ¿Qué estarán cuidando los policías? ¿El orden para que los ciudadanos puedan caminar? ¿Para que los comerciantes puedan vender con toda seguridad? ¿Eso es lo que están haciendo los policías? ¿O qué están haciendo? Así lo informó, pues, el secretario de Seguridad Ciudadana, Pablo Vázquez, que hay seguridad en el centro por estos bloqueos. Escuchemos al jefe policíaco.

0: han reforzado a la unidad de proximidad ciudadana Centro Histórico para garantizar las condiciones de seguridad en el primer cuadro de la ciudad. Esta fuerza ha ayudado a garantizar los flujos de visitantes, los flujos de clientes también para los comerciantes del Centro Histórico, de modo que en los últimos días hemos visto cómo se ha podido dar continuidad a las actividades en el primer cuadro de la ciudad con las condiciones de seguridad día y noche, las 24 horas, las condiciones óptimas que merecen todos los habitantes y residentes de esta zona. Hemos dispuesto de una fuerza de 350 elementos de la Subsecretaría de Control de Tránsito que están dando acompañamiento permanente con 50 motocicletas y 45 patrullas a las movilizaciones para hacer los cortes y adecuaciones viales pertinentes. Pedimos a la gente que acuda, consulte nuestras redes sociales, programas de radio y televisión, donde de manera continua estamos dando a conocer cuáles son las adecuaciones viales, cuáles son las alternativas viales para evitar congestionamientos.
1: Sí, ya entendí, están cuidando a los manifestantes. Ah, de haberlo dicho de antemano. Entonces está bien, en esta Ciudad de México se entregan sus calles a quienes se quieran manifestar. Es más, usted a lo mejor con sus vecinos puede decir, ¿por qué no? Hoy quiero dormir en el Ángel de la Independencia. Invente usted cualquier demanda y usted seguramente le van a permitir. Vaya cosa aquí en la Ciudad de México. Guillermo, mi información esta mañana cuando son las 9 de la mañana en punto.
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de salir del América, bueno, él dice, y la directiva también, de mutuo acuerdo, dejar de dirigir a las Águilas, a las que llevó a la gloria con 6 campeonatos, 6 títulos logrados en 3 años. El día de ayer fue la despedida oficial del estratega brasileño, en una rueda de prensa muy nutrida, por cierto. Todos los medios querían conocer sus últimas impresiones como técnico del América. ¿Qué pasó? ¿Qué sucedió? ¿Por qué se tomó esa decisión que sorprendió a todo el americanismo y en general al fútbol mexicano? ¿Qué sucedió? ¿Se va bien? ¿Se va mal? El hecho de que haya existido o ha habido una rueda de prensa en estas instalaciones en Cuapa, posando con los trofeos que ganó como técnico azul crema, habla de que no se va por la puerta de atrás, de que la puerta seguirá abierta. Él también lo manifiesta, no descarta en un futuro lejano regresar a Cuapa a dirigir una vez más a las Águilas. Por lo pronto, él habla de un desgaste con los jugadores y desgaste con la directiva, es decir, ya no hubo esa comunión, fue ya la relación se desgastó. Esas fueron las palabras que señaló que explican sobre el motivo de la salida de André Jardiné de las Águilas del América. Bastante conmovido, con lágrimas de por medio, se despide de Cuapa, de la que fue su casa 3 años, en la que vivió los momentos más brillantes de su carrera. Algunos lo consideran el técnico más exitoso de las Águilas en la historia, y a pesar de ello se va por ese desgaste que hubo con la directiva. Trascendió que él habla de este desgaste con jugadores y con la directiva, de que no le iban a dar lo que él pedía en cuanto a refuerzos, en cuanto a salidas. También algunos estaban en desacuerdo que saliera la directiva, que salieran jugadores, y ya este desgaste en la relación, en no estoy de acuerdo en esto, sí estoy de acuerdo en lo otro, pues provocó que mejor decidieran hacerse, romper la relación, ¿no? El idilio termina, y así André Jardiné ayer en esta conferencia de prensa se despidió de un sector de la afición, y agradecido también con San Luis por el hecho de haberlo traído a México después de ganar la medalla de oro con Brasil en Tokio, en los Juegos Olímpicos de Tokio 2020. Tokio 2020, ahí ganó la medalla de oro y André Jardiné con Brasil. Luego viene a San Luis y posteriormente le llega el América, y ahí pues ya conocemos la historia, el tricampeonato histórico y todo lo demás. Bien, pues se acaba una era. El América aún sigue buscando técnico. Guillermo Almada está muy cerca, pero aún no se hace oficial su llegada y acercamientos. América no descarta también la posibilidad de mirar hacia otro lado, si es que no se concreta lo de Almada, el técnico uruguayo. Y bueno, pues ahí está André Jardiné, ayer con lágrimas se despide del nido de las Águilas del América. Y otra noticia que también sacudió a la Liga MX ayer. Resulta que en la tarde, después de la conferencia de prensa de Jardiné, trascendió que Efraín Juárez, sí, el técnico que llevó a los Pumas a la final después de 5 años, estuvo muy cerca de conseguir, de romper la sequía de títulos de 15 de los Pumas, es casi un hecho, según trascendió, que se va de el cubil felino de los Pumas. También diferencias con la directiva Auriazul han obligado o obligarán a Efraín Juárez a salir del equipo. También esta situación está por hacerse oficial, por confirmarse en las próximas horas. Muchos medios ya lo manejaron como casi un hecho, pero hasta no darse a conocer de manera oficial por la directiva de Pumas, habrá que mencionarlo. Pero el run, el rumor es muy fuerte de que Efraín Juárez ya no seguirá como técnico de los Pumas. Imaginarse esto después de un año exitoso con el equipo universitario es increíble. Aunque también ya al final de la temporada, y sobre todo en la final de este Clausura 2026, la afición no estuvo muy de acuerdo en la forma en la que Efraín Juárez perdió el título. Parece que la afición no le gustó ese sistema, que mucha garra, mucho corazón, pero poco fútbol, jugando mucho a la suerte, un equipo timorato, muy avaro para jugar, ¿no? La afición no estaba del todo

0: no estuvo del todo de acuerdo cómo perdió ante Cruz Azul. Cruz Azul fue el mejor equipo, dominó a Pumas en la final, Pumas sin recursos, y parece que por ahí viene la decisión de Efraín Juárez de irse porque no iría, no habría refuerzos. Antonio Sancho, que encabeza como director deportivo este proyecto, parece que le dijo no habrá refuerzos. Efraín Juárez también estaba pues queriendo extender su contrato con Pumas, que vence en diciembre de este 2026. Pumas le dijo: espérate, aún no te vamos a renovar. Eso también ha causado, pues, no molestia en Efraín Juárez, quien está, según trascendió, a horas de dejar de ser el timonel de los Pumas. Increíble, pero cierto. La Liga MX sacudiéndose con dos decisiones en la dirección técnica de dos equipos grandes del fútbol mexicano, América y Pumas. Ya los otros dos grandes por lo menos se mantienen, ¿no? Chivas con Gavi Milito y también el equipo de Cruz Azul con Joel Wiki, que ahí permanece, ¿no? Así que bueno, pues ahí está por lo pronto esta situación, ya tranquila. Bien, y continuando con el tema del fútbol, el equipo de la Selección Nacional Femenil Mexicana va a jugar el primero de un par de amistosos allá en Australia. Será el duelo este sábado, muy temprano. Así que México-Australia, ya con una selección bastante seria de Pedro López, quien ha convocado, encabezada por Kenty Robles y por Charlín Corral, a esta selección femenil mexicana que tendrá un par de partidos amistosos ante Australia. Buen roce para este equipo, un viaje largo, extenso, y ahí está México en la femenil contra las australianas. Hoy, ya cambiando de disciplina, es el segundo partido de la gran final, de las finales de la NBA. Hoy a las 6:30 de la tarde, los Spurs de San Antonio buscarán igualar la serie a los Knicks de Nueva York, que pegaron y feo y fuerte de visitantes allá en la ciudad tejana, 105-95. Así que, bueno, pues hoy los Spurs ante la oportunidad en casa de empatar la serie, que se espera sea muy reñida, tomando en cuenta ya lo que vimos con los Knicks, que, pues a pesar de que llegan como víctimas, presuntamente, tienen todo, llegaron con todo y ganaron de visitante. Bien, por otra parte, en el torneo de Roland Garros de tenis, el segundo Grand Slam del año en tierra batida, este viernes se disputan las semifinales varonil con Mensik enfrentando a Zverev, el alemán favorito, y Arnaldi contra Flavio Cavoli. Habrá un finalista italiano, sí o sí, para el próximo domingo. Y la final individual llegó ya también este día. Y bueno, el día de ayer, Schneider, la verdugo de Aryna Sabalenka, cayó ante Walińska, Maja Szwalińska de Polonia, 7-6-6-4. Kostyuk perdió ante Andriva, la rusa, 1-6 y 3-6. Y así que Andriva y Szwalińska, final inédita allá en París, en Roland Garros. Habrá nueva campeona en este evento. Así que bueno, vamos a estar pendientes de lo que ocurra en este fin de semana de finales, tanto varonil y femenil, en Roland Garros. Y el próximo domingo se disputa el Gran Premio de Mónaco, un clásico de la Fórmula 1. Checo Pérez espera por fin sacar puntos con Cadillac, tendrá la oportunidad hoy las primeras pruebas, mañana la clasificación, y así el Gran Premio de Mónaco regresa Checo Pérez a este circuito que ya ha ganado. Ganó hace algunos años con Red Bull. Espera este circuito callejero clásico, pues, que sea bueno para el mexicano. Esperemos que así sea. Bien, por otra parte, recordar que habrá este fin de semana béisbol. Y bueno, pues estaremos pendientes de lo que ocurra en lo más importante del mundo del deporte. Hasta aquí la información deportiva más importante de este viernes. Les deseo que tenga un excelente fin de semana deportivo. Cuídense mucho y le invito a que siga con nosotros en el noticiero porque más información no le cambie.
1: Gracias, muchas gracias, Óscar Orozco. Durante la mañanera del jueves se habló del Mundial, sí, del Mundial de Fútbol. Gabriela Cuevas, que representa al gobierno mexicano en la organización del Mundial de Fútbol 2026, habló en los micrófonos de la mañanera para informar que México ha cumplido con todos los requisitos que pone la FIFA para la realización del Mundial en el país. Dijo Gabriela Cuevas que se ha avanzado en la emisión de visas que se están otorgando en un tiempo menor a lo acostumbrado para participantes y visitantes en el Mundial de Fútbol. Vamos a escuchar lo que dice Gabriela Cuevas, representante del Gobierno de México en la organización del Mundial.
2: Hemos cumplido con todas las condiciones que fueron establecidas desde un inicio con la FIFA. Algunas de ellas, claro que las renegociamos, como ya les hemos informado, pero hoy podemos decir con mucha transparencia y con mucha claridad, compromiso cumplido. En cada uno de estos temas, o ya son compromisos que podemos ponerles palomita, o procesos que siguen de manera continua. No solo trabajamos con FIFA para que la expedición de visas a los jugadores, árbitros, árbitras, directivos de FIFA, se pudiera hacer de forma más ágil, sino que nos metimos a revisar también los procesos de emisión de visas del Gobierno de México para el público en general.
1: Bueno, esto es lo que dijo Gabriela Cuevas, quien representa al gobierno mexicano en la organización del Mundial. Habló también durante la mañanera Claudia Curiel de Icaza, quien es historiadora, gestora cultural, funcionaria mexicana, actualmente secretaria de Cultura de México, quien se refirió a una serie de inversiones que ha hecho el gobierno mexicano para mejorar, por ejemplo, las zonas arqueológicas. Claudia Curiel dijo que se han invertido 400 millones de pesos en zonas arqueológicas para el Mundial. Obras que, dijo ella, se quedarán para el país. Es la voz de Claudia Curiel, secretaria de Cultura.
3: Se hizo una inversión de 400 millones de pesos, alrededor de 400 millones, para atender áreas de servicio y temas de patrimonio en 46 zonas arqueológicas, 15 museos y restauración también de 12 juegos de pelota emblemáticos en el país. Una inversión de alrededor de 37 millones de pesos, lo cual es un plan integral. Esto no termina ahorita, seguiremos, por supuesto, con partes fundamentales de conservación. Pero en este caso hay una transformación muy importante, por ejemplo, en las taquillas, en los sanitarios, en la señalética. Hay una cartelera ya que vas a poder descargar con puntos Wi-Fi.
1: Bueno, esto fue lo que dijo Claudia Curiel durante la mañanera en relación con lo que hace la Secretaría de Cultura con motivo del Mundial de Fútbol 2026. Con esto nos vamos a un corte. Volveremos con más noticias.
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1: Saludo con gusto y le doy la bienvenida al programa a Jorge Castañeda, exsecretario de Relaciones Exteriores, analista y articulista político. Querido Jorge, un gusto saludarte. Gracias por estar nuevamente con nosotros.
2: ¿Qué tal, Guillermo? Es un gusto, como siempre.
1: Jorge Castañeda, empezando por lo más actual, la carta publicada por López Obrador, clamando el regreso del otro Trump, el que supuestamente trató bien a México. Dame tu opinión sobre esta reaparición pública del expresidente en un momento de gran tensión en la relación con Estados Unidos.
2: Bueno, Guillermo, me parece en primer lugar que es absolutamente válido, legítimo, que los expresidentes se manifiesten y fijen su posición sobre la actualidad o sobre lo que sucede en el país en cualquier momento. Lo han hecho en tiempos recientes Fox y Calderón en Chihuahua, poco antes, hace un año, Ernesto Zedillo contra la reforma judicial. Me parece algo perfectamente normal y en ese sentido no creo que haya mucho que reclamarle a López Obrador. Lo segundo, Guillermo, es que me parece también que el discurso, la argumentación, el razonamiento de la carta es parecido, es casi idéntico al de la presidenta el domingo y sobre todo el lunes. Es decir, esto no es culpa de Trump, es culpa de los asesores. Trump no era un mal tipo y no es un mal tipo. Él no es el que está haciendo todo esto, sino que son el círculo de asesores o las fuerzas de ultraderecha en Estados Unidos, que están aliadas, por cierto, con las fuerzas de ultraderecha en México. Son dos gotas de agua los dos razonamientos, el de López Obrador y el de Claudia Sheinbaum. Y un tercer punto importante, me parece, Guillermo, es que la argumentación en el caso de López Obrador, más detallada, contrastando al primer Trump con el segundo, pues simplemente es falsa. Trump se portó tan bien con él, como él dice, ni remotamente, y ni tampoco se está portando Trump tan mal con Claudia Sheinbaum. El Trump primero fue el Trump de la campaña, el Trump de todos los mexicanos drogadictos y violadores, el Trump que trató de construir el muro, el Trump que deportó a decenas de miles de no mexicanos a México, el Trump, en efecto, del general Cienfuegos, el Trump de una renegociación muy dura del tratado de entonces Tratado de Libre Comercio, y el Trump 2, de todas maneras, es alguien que no ha dicho una palabra, por ejemplo, sobre todos los retrocesos democráticos en México. Es el Trump que no ha entorpecido el alineamiento de Claudia Sheinbaum con las dictaduras de Venezuela y de Cuba. Es el Trump que no ha reaccionado a muchas de las provocaciones de Morena y de Claudia Sheinbaum. Entonces, sí me parece que este razonamiento pues es equivocado, simplemente no es correcto.
1: Te pregunto, Jorge Castañeda, ¿qué supones que pretende el expresidente López Obrador?
2: Bueno, yo creo que pretende en alguna medida mostrarle a toda Morena que él está en completa sintonía con Claudia Sheinbaum, que si hay sectores de Morena que o bien le reclaman a Sheinbaum ser demasiado dura con Trump o demasiado blanda con Trump, pues que él no comparte ninguna de esas posturas, que él está completamente alineado con ella, la apoya plenamente, no hay ninguna discrepancia entre ambos, y que por lo tanto toda Morena debe apoyar a Claudia Sheinbaum. Es una carta dirigida, en mi opinión, a la opinión pública mexicana en general y en particular a todos los simpatizantes o votantes o militantes de la del ámbito de la 4T.
1: Te pregunto también, Jorge Castañeda, ¿ayuda o daña a Claudia Sheinbaum? Hay quien dice que la ayuda internamente, pero la lastima externamente. ¿Tú qué opinas?
2: No creo que la lastime mucho externamente, Guillermo. No sé qué tanta difusión haya recibido la carta en los medios de Estados Unidos. No he tenido tiempo hoy de revisar eso, pero dudo que tenga así una repercusión enorme. Algo tendrá sin duda porque es un personaje importante, pero yo dudo, por ejemplo, que entrañe una respuesta de Trump o de la Casa Blanca o del Departamento de Estado, ni siquiera del embajador Johnson en México. No creo que lo tomen en Estados Unidos como una ofensa o como una vocería de Claudia Sheinbaum. Entonces, así que le haga daño en Estados Unidos, lo veo un poco calado de los cabellos, Guillermo.
1: Jorge Castañeda, exsecretario de Relaciones Exteriores de México, dame tu opinión sobre lo que está sucediendo en la relación México-Estados Unidos con esta serie de dimes y diretes entre la presidenta y el embajador, ella llamando injerencista a Estados Unidos, él pidiendo dejar la política fuera de la lucha contra el narcotráfico, ella respondiéndole que no se mete en asuntos internos. ¿Cómo definirías, Jorge Castañeda, el momento que vive la relación bilateral?
2: Bueno, el momento es el más tenso, el más conflictivo, el más problemático que yo recuerde, Guillermo, y me refiero entonces hasta, digamos, desde los años 70, desde el sexenio de Luis Echeverría. Quizás cuando el asesinato de Enrique Camarena en 85, donde la Madrid el momento llegó a ser también muy conflictivo, pero creo que ni tanto como ahora, y era un episodio muy específico. En cuanto al el intercambio entre la presidenta y el embajador, pues no me parece que sea lo más adecuado, simplemente porque ella no debiera rebajarse a referirse o dirigirse directamente al embajador. Para eso está el canciller en su caso, si es que realmente quieren llamarle la atención por alguna declaración o por alguna postura. Me parece que no le toca a ella porque ya no hay más, digamos, ya no puede escalar más el intercambio o el pleito, si tú quieres. Por ello no es una buena idea. Pero el problema aquí, Guillermo, es que si fuera solo un tema, un frente, como el de Camarena en los 80, pues bueno, se resuelve. Pero aquí estamos hablando de una decena de frentes que van desde Rochamoya y Durazo Villarreal, Américo Villarreal, y los jitomates, y el ganado, y el Temec, y el agua, y Cuba, y el sector financiero mexicano, y la migración. Bueno, es una tras otra tras otra. Entonces yo sí creo que esto es algo que no habíamos visto en muchísimo tiempo, si es que alguna vez, y que no es fácil de desescalar, por así decirlo, Guillermo.
1: Y quisiera preguntarte también, ¿A dónde va a ir a parar toda esta serie de diferencias entre los dos países que comparten vecindad, que son socios comerciales, que tienen problemas comunes y que están renegociando el Tratado de Libre Comercio de Norteamérica? Jorge, ¿a dónde va a ir a parar toda esta serie de diferencias?
2: Como te decía, Guillermo, son tantas que no creo que vayan a desaparecer en el futuro inmediato. Incluso lo del tratado, pues hay una fecha límite en cuanto a la posibilidad para los Estados Unidos de decir que quieren mantenerlo, lo cual será el 1 de julio. Yo me imagino que van a decir, en teoría o en principio, sí, pero que quieren renegociarlo cada año, lo cual pues no es el fin del mundo para México, no es un drama, pero vuelve a introducir un elemento de incertidumbre para los inversionistas, para los empresarios extranjeros y mexicanos. En cuanto al tema del narco y de los juicios y de la narcopolítica, pues me parece que esto no va a terminar, Guillermo, hasta que la presidenta Sheinbaum entregue a la gente que los americanos han pedido, o que ellos se vayan entregando solitos. Eso sí no lo sé. No creo que los americanos vayan de repente a desistir de sus exigencias a propósito de Rocha Moya y de los demás que la propia presidenta ya anunció. Ella fue la que dijo desde el domingo que vienen más. Pues yo creo que eso no va a parar hasta que ella los entregue. ¿Hasta dónde quieren llegar los americanos? No lo sé, Guillermo. Yo no creo en la teoría de la desestabilización porque no tienen un mayor problema con el gobierno de Sheinbaum. Ese gobierno le ha cedido a todas las exigencias de Donald Trump, salvo la de enviar tropas, pero pues los agentes de la CIA uniformados y armados, pues no sé de qué tan distintos son de tropas. Son menos y no traen uniforme verde tal vez, pero no es tan diferente. Entonces yo no creo que ellos quieran deshacerse de ella, quieren simplemente debilitarla y quieren que responda a sus exigencias.
1: Con esto nos quedamos. Jorge Castañeda, exsecretario de Relaciones Exteriores de México, muchas gracias por estar con nosotros. Muy buenos días.
2: Gracias, Guillermo. Un abrazo.
1: Gracias nuevamente, Jorge Castañeda. Un fuerte abrazo. Con esto nos vamos a un corte. Volveremos con más información.
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1: Y Guillermo, cuando son las 9:34 a.m, tiempo del centro de México, ya de esta mañana, mañana de viernes 5 de junio del año 2026. Te informo que todavía las estaciones de la línea 2 del metro, que se encuentran cercanas al centro histórico y que se están pues haciendo algunas obras, como esta calzada elevada que será un jardín, un parque de ocio para los capitalinos, visitantes y habitantes de esta capital de la República Mexicana, pues todavía no terminan. Por eso se informó que durante estos dos días, viernes y sábado, seguirán cerradas las estaciones San Antonio Abad, Chabacano y Viaducto de la línea 2 del metro para permitir las obras y que se termine finalmente esta calzada elevada, que vaya, vaya que les ha costado trabajo terminar, porque o lo hicieron muy tarde o simplemente no planearon bien la obra. El metro informó que por lo pronto se va a estar dando servicio en toda esta zona a través de unidades de RTP, estos camiones de pasajeros, y se podrá estar dando todo este servicio. Según el metro, la línea 2 del metro ya estará restablecida de manera normal en su servicio el próximo 7 de junio. Veremos si esto está pasando aquí en la capital de la República Mexicana. Te informo también que desde esta mañana la autopista que sale de la calzada de Tlalpan hacia Cuernavaca está bloqueada por un grupo de inconformes que mantienen este bloqueo en la calzada de Tlalpan, generando severas afectaciones viales y largas filas de vehículos para los automovilistas que buscan salir o entrar a la capital de la República Mexicana. Los manifestantes obstruyen la circulación para exigir a las autoridades acción inmediata a sus demandas sobre problemas de movilidad, deficiencias en el drenaje, ordenamiento del comercio y mejoras en la zona sur de la capital. Se está recomendando a los conductores extremar precauciones. El asunto es que para salir a Cuernavaca, pues no hay de otra, no es la única forma. La salida de Tlalpan, como se le denomina, tiene dos salidas, una que es hacia la autopista y otra que es hacia la carretera federal, pero solamente por ahí, o a menos que uno se pueda ir por el Ajusco, pero bueno, es una vueltononón por ahí, por el Ajusco, y pues es muy complicado. Si no conoce uno bien el camino, pues simplemente no sale. Así es que un serio problema en el sur de la capital de la República Mexicana por un bloqueo en estos momentos en la salida a la carretera a Cuernavaca. Tanto el ingreso como la salida están bloqueados por grupos de vecinos de esa zona que están exigiendo mayores servicios y también mayor seguridad. Aquí ya, como le digo, hay bloqueos en todos lados. A todos se les permite, aunque sean 10, 15 personas, pues se les permite bloquear lo que sea en la capital de la República Mexicana. Guillermo, también te informo que la Secretaría de Marina Armada de México informó que personal naval continúa con los trabajos de contención y limpieza del hidrocarburo derramado en inmediaciones del muelle turístico en el centro histórico de Manzanillo, Colima. Pese a los recorridos e inspecciones realizados por autoridades ambientales, marítimas y portuarias, hasta el momento no se ha identificado la fuente que originó el derrame. Apenas ayer, Petróleos Mexicanos informó que las revisiones efectuadas en su terminal marítima de Manzanillo no detectaron fugas, daños o incidentes asociados a la mancha aceitosa. El juzgado tercero de distrito en procesos penales con sede en el Estado de México negó el amparo de la justicia federal al capitán de navío Humberto Enrique López Arellano, y con ello continuará en prisión su proceso por estar implicado en una red de contrabando de combustible conocida como Guachicol Fiscal, el cual involucra a integrantes de la Secretaría de Marina Armada de México, empresarios y agentes. Y en información internacional, en esta primera emisión de Informativo NTR, Estados Unidos impuso sanciones contra el presidente de Cuba, Miguel Díaz-Canel, su esposa, miembros de la familia Castro, así como a 5 instituciones y empresas de la isla, a los que acusó de ser, pues, autores de casos de un sentimiento antinorteamericano, es lo que dijo el gobierno de Donald Trump. Ya reaccionó el presidente de Cuba, Miguel Díaz-Canel, advirtió que la agresividad y perversión del gobierno de los Estados Unidos chocará con la decisión de enfrentar los peores escenarios de los cubanos y resistir la arremetida imperial. El Senado de los Estados Unidos aprobó un proyecto de ley para financiar a las agencias de control migratorio del presidente Donald Trump a primera hora de este viernes, tras semanas de demoras y una fuerte reacción contra un fondo de conciliación no relacionado de 1.776 millones de dólares. Con un voto a favor de 52 legisladores y 47 en contra, esta ley aprobada dará 70 mil millones de dólares al Servicio de Inmigración y Control de Aduanas, el famoso ICE, y a la patrulla fronteriza durante los próximos 3 años, hasta el final del mandato de Donald Trump, luego de que los demócratas bloquearan esos fondos durante meses. Y el presidente de Ucrania, Volodymyr Zelensky, lanzó un inusual y duro mensaje dirigido al presidente de Rusia, Vladimir Putin, en el que lo responsabiliza directamente de la guerra. Advirtió sobre el creciente desgaste que existe dentro de Rusia y propone una reunión cara a cara para negociar el fin del conflicto. ¿Se imagina usted sentado al presidente de Ucrania y al presidente de Rusia cara a cara para llegar a un acuerdo? Híjole, sería buenísimo, ¿verdad? Algo de muy elevado diálogo en estos momentos en lo que el mundo necesita precisamente diálogo. Guillermo, mi información esta mañana.
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2: Guillermo, cuando son ya las 9:40 a.m. desde esta perla tapatía, te actualizo información de cierte que luego de los reportes de comerciantes del andador degollado en la plaza tapatía que, bueno, realizaron por esta obstrucción a sus negocios con vallas del FIFA Fan Festival, la presidenta municipal de Guadalajara, Verónica Delgadillo, solicitó revisar el cumplimiento de los planos en el centro histórico luego de identificar algunas estructuras que no estaban contempladas en el proyecto aprobado. El ayuntamiento pidió el retiro de algunos de los elementos en los portales de la Plaza Tapatía. El proceso inició la madrugada de este jueves y en teoría concluiría el día de hoy, así que ya estaremos reportando cómo es que quedan estos locales, estos locatarios de la Plaza Tapatía, si quedan completamente libres, destapados, descubiertos, o algunos de los elementos de las vallas siguen ahí. También decirte que la Unidad Estatal de Protección Civil y Bomberos de Jalisco presenta la herramienta digital, el módulo mundial en la APP Jalisco Alerta, esto rumbo a la Copa de Fútbol 2026, que incorporará el mapa único de inundaciones y se integrará con plataformas como Waze y Google Maps, permitiendo visualizar zonas de riesgo para mejorar la movilidad, pero también esta nueva versión, Guillermo, fortalece la plataforma Jalisco Alerta, consolidándose como una aplicación multiservicio que permite difundir información oficial relacionada con protección civil, movilidad, transporte, seguridad, salud, turismo, hospedaje y servicios de interés para la población y los visitantes. El módulo ya está disponible dentro de la aplicación y concentra un solo espacio de información estratégica para quienes visitarán Jalisco durante el Mundial. También decirte que, bueno, están fortaleciendo toda la seguridad en materia de salud en el aeropuerto para evitar que haya personas que lleguen contagiadas desde los países que están más complicados en materia de virus. Guillermo, la información desde Jalisco, muy buenos días.
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3: Hola, ¿qué tal? Te saludo desde Zacatecas con lo más destacado. El diputado local Marco Vinicio Flores Guerrero presentó una iniciativa para ampliar de manera gradual la licencia de paternidad. La propuesta contempla otorgar 4 semanas al entrar en vigor, 8 semanas al cumplirse el primer año y 12 semanas a partir del segundo año de aplicación. El legislador argumentó que esta medida contribuirá a fortalecer la equidad de las responsabilidades de crianza y el cuidado de los hijos. La iniciativa deberá ser remitida también a la Cámara de Diputados para su análisis. La propuesta fue presentada durante la sesión realizada en el Museo Manuel Felgueres, sede alterna del Congreso del Estado. Y durante la sesión legislativa realizada en el auditorio del Museo Manuel Felgueres, los diputados de Morena abandonaron los trabajos parlamentarios. El legislador morenista Santos González Huerta explicó que continúan atendiendo asuntos pendientes y sostuvo que aún existe tiempo para analizar y eventualmente derogar la disposición constitucional que obliga a secretarios y subsecretarios a separarse de sus cargos 1 año antes de la elección si buscan contender por una diputación local. González Huerta Huerta calificó este requisito como excesivo y afirmó que las personas afectadas podrían recurrir a un juicio de protección de derechos políticos, por lo que dijo es falso que tengan que renunciar. En otros temas, el Consejo Zacatecano de Ciencia, Tecnología e Innovación entregó reconocimientos al mérito científico a 218 especialistas que durante 2025 ingresaron, permanecieron o fueron promovidos en el Sistema Nacional de Investigadoras e Investigadores y en el Sistema Nacional de Posgrados. La ceremonia fue encabezada por Amoravi Gamboa Rosales, director general del COSIT, y el rector de la Universidad Autónoma de Zacatecas, Ángel Román Gutiérrez. De acuerdo con Luis Fernando Araiz Morales, director de Innovación y Desarrollo Regional, la mayoría de los galardonados son docentes investigadores de la Universidad Autónoma de Zacatecas, además de especialistas de diversas instituciones educativas del estado. Hasta aquí la información desde el estado de Zacatecas. Le invito a que continúe en Informativo NTR.
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1: La presidenta del Tribunal Electoral del Estado, Denise Porras, reconoció que la paridad de género será un desafío el próximo año. Los resultados de la encuesta, Mejor y Peor Estados para Vivir en México, confirman que la percepción positiva de San Luis Potosí va al alza. El CEPAC ya recibió 2 denuncias formales por presuntos actos anticipados de campaña, las cuales se encuentran en análisis del área jurídica.
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0: Mañana la presidenta Claudia Sheinbaum se trasladó al estado de Veracruz, en donde está dando su conferencia de prensa. Ahí la presidenta se refirió nuevamente a la falta de acuerdos con la Coordinadora Nacional de Trabajadores de la Educación. Hay que recordar que ayer los maestros disidentes pues simplemente dijeron que no están de acuerdo con las propuestas que ha hecho el gobierno federal y por eso continuarán en su bloqueo, en su plantón. Hay que recordar que los maestros disidentes toman calles como 5 de mayo, como también la de Francisco y Madero, que es la calle pues más peatonal, ¿no? Más transitada de manera peatonal del centro histórico. Es esta extraordinaria calle, la de Francisco y Madero, que se encuentra ahí. Está, por ejemplo, el Palacio de Iturbide, ¿no? Que es uno de los museos más extraordinarios, una de las infraestructuras, de las casas más hermosas que pueden estar. Allí hay tanta historia, ¿no? Con Iturbide, cuando fue nombrado emperador. También hay otras calles también. Por ahí, por ejemplo, pasó Francisco Villa, Pancho Villa, cuando llegó a la capital del país. De hecho, él dijo que esa calle se tenía que llamar Francisco y Madero. De hecho, hoy pusieron una estatua, ¿no?, de Francisco y Madero, de Pancho Villa, ahí en la calle precisamente de Francisco y Madero. Uno se puede tomar fotografías y ahí está. Es una de las calles, insisto, de las más bonitas, que desemboca directamente a la plancha de la Constitución. De frente tiene al Palacio Nacional. Pues ahí están los maestros instalados con sus plásticos, con sus anafres, con sus lonas, y ahí están viviendo los maestros disidentes en espera que el gobierno federal les pueda otorgar los millones y millones de pesos que quieren para su movimiento. Quieren un incremento del 100% en el salario, además de la derogación de la ley del ISSSTE y también de otras medidas educativas, como es un sistema de actualización y modernización para los maestros en el país. Esta mañana la presidenta Claudia Sheinbaum se refirió precisamente a la falta de acuerdos con los maestros disidentes. Claudia Sheinbaum dijo que está abierto el diálogo con la Coordinadora Nacional de Trabajadores de la Educación y denunció que existe un grupo de personas no identificadas, o sea, no son maestros, que están ejerciendo violencia para promover la represión de parte de las autoridades en contra del movimiento magisterial. Escuchemos a la presidenta.
1: Esta es la puerta del diálogo. Y ellos lo que quieren es que haya represión. Porque en realidad hay una parte de estas manifestaciones que tiene que ver más con provocación, porque además no son todos los maestros, son algunas personas que además no sabemos si son maestros porque llevan el rostro cubierto, que buscan provocar para que haya participación de la policía de la Ciudad de México. Y la jefa de gobierno pues les ha dado la instrucción, con la que estoy de acuerdo, de no caer en esa provocación, porque lo que están buscando es justamente una fotografía, una intervención en donde la policía reprima a los maestros. Entonces, contiene, es una palabra distinta. Se utilizan esquemas de contención, por eso las vallas que se ponen en el centro histórico, porque es mejor una valla para evitar que haya una confrontación entre policías y maestros en lugares en donde quieren acceder, pues, con el uso de la fuerza.
0: La presidenta Claudia Sheinbaum dijo que se respeta el movimiento de los trabajadores de la educación y dijo que se van a estar respondiendo a sus demandas. Aseguró que hasta el momento no hay recursos extraordinarios para entregarlos a los maestros y se propuso que se hicieran mesas tripartitas a nivel estatal, donde participe el gobierno federal, el gobierno estatal y la representación de la Coordinadora Nacional de Trabajadores de la Educación en cada entidad para resolver las demandas específicas de cada una de las zonas de la República Mexicana. Por lo pronto, dijo la presidenta, que ella respeta el movimiento de los maestros de la Coordinadora Nacional de Trabajadores de la Educación. Escuchemos nuevamente a Claudia Sheinbaum.
1: Nosotros respetamos mucho a las y los maestros de México. Siempre hemos dicho que no estamos de acuerdo cuando hay manifestaciones violentas, que siempre hemos creído en manifestaciones pacíficas. se ha dado en el periodo neoliberal los incrementos salariales a los profesores eran de 3-4%, apenas la inflación. Se generó un esquema a través de la reforma educativa donde los profesores podían incrementar su salario a partir de estímulos de acuerdo a su productividad. Entonces hay profesores que tienen un ingreso mayor de acuerdo a este esquema de evaluación. Este esquema de evaluación a partir del presidente López Obrador ha cambiado la manera de hacerlo de una forma pues no punitiva, sino realmente de una evaluación integral a través del llamado UCICAM, que es un esquema de evaluación de los profesores. Este esquema que determina su movilidad y otras características. Este esquema estamos platicando con todas y todos los profesores, no solo con quienes se manifiestan, para poder mejorar esa condición de evaluación.
0: Y algo que también está preocupando es que en el Zócalo capitalino se va a instalar el mayor fan fest del país para ver el mundial. De hecho, ahí va a estar la presidenta Claudia Sheinbaum presente para ver el primer partido, el partido inaugural, debido a que ella pues no quiso estar en el Estadio Ciudad de México, otrora Estadio Azteca. Realizó un concurso de dominadas a través de videos enviados por jovencitas futbolistas y finalmente una joven precisamente del estado de Veracruz ganó ese boleto inaugural. Va a estar en la inauguración en representación de la presidenta Claudia Sheinbaum. Pues se le preguntó a la presidenta si estará pues libre y seguro acudir al FanFest del Zócalo capitalino, y esto fue lo que contestó en el entorno de una manifestación y bloqueos de los maestros disidentes. Escuchemos a la presidenta.
2: ¿Está garantizado el acceso de todos los aficionados al FanFest del Zócalo?
1: Sí, yo creo que sí, y ya vamos a ver, vamos a esperar estos días y vamos a estar informando.
0: Así contestó la presidenta Claudia Sheinbaum a 6 días de que comience el mundial aquí en la capital de la República Mexicana. Y una muy buena noticia se dio a conocer esta mañana en la mañanera. Ahora sí hay que reconocerla. El gobierno federal anunció un decreto especial de protección para la zona de Majahual, allá en Quintana Roo, luego de haber rechazado un proyecto turístico de la empresa internacional de turismo Royal Caribbean, que se llamaba Perfect Day México, por sus impactos ambientales. La presidenta Claudia Sheinbaum informó que la nueva figura, esta que será la de una protección especial para Majahual, buscará impedir proyectos de gran turismo en la zona y privilegiar actividades de ecoturismo desarrolladas junto con las comunidades locales. Muy buena decisión esta, la de proteger esa zona. Esa zona se debe de quedar como está. La verdad es extraordinaria. Si usted no ha ido, lo invito, por favor, a que haga el esfuerzo. Es una de las zonas más bonitas que puede existir en nuestro planeta Tierra. Y es una zona extraordinaria porque además los habitantes de Majahual, de Bacalar, de toda esta zona alrededor de otros lugares que están en esa zona de Quintana Roo, pues son extraordinarias, se come uno demasiado riquísimo, la verdad. Todo el entorno también de pues casi playas vírgenes, de pueblitos, es extraordinario. Así es que pues yo le recomiendo, si usted va de la Ciudad de México, vuela a Chetumal y de Chetumal agarra un taxi y llega tranquilamente a Majahual o a todas estas zonas extraordinarias de aquí. Pues ahí está, Guillermo, mi información esta mañana cuando son las 9:56 a.m.
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0: muchas gracias. A continuación le presento el reporte de Fernanda Rangel con lo más relevante del mundo del arte, la cultura y el entretenimiento.
1: Saludándolos con mucho gusto y vamos con las noticias más relevantes. Si Waka Waka se convirtió en el himno de toda una generación de aficionados al fútbol, Dai Dai buscará seguir estos pasos. Con este objetivo, Shakira y el cantante nigeriano Burna Boy fueron confirmados por la FIFA para encabezar una de las actuaciones musicales de la ceremonia inaugural del Mundial en México. La federación anunció a través de sus redes sociales que los intérpretes se presentarán el próximo jueves en el Estadio Banorte. El cartel también incluye a figuras nacionales como Maná, Belinda, Alejandro Fernández, Lila Downs y Los Ángeles Azules, así como artistas internacionales como J Balvin, Danny Ocean y la sudafricana Tila. La colombiana se ha convertido pues en uno de los rostros más reconocibles de la música vinculada al fútbol, gracias a éxitos como mencionaba Waka Waka, mientras que Burna Boy es considerado uno de los máximos exponentes del afrobeat a nivel mundial. De hecho, Shakira reveló recientemente que desde hace tiempo tenía interés ya en colaborar con el cantante nigeriano. La FIFA informó previamente que el show previo al arranque de la Copa tendrá una duración aproximada de 16 minutos y medio. Se espera que varios de los invitados interpreten canciones relacionadas con el torneo. Belinda y Los Ángeles Azules, por ejemplo, van a participar en Por Ella, uno de los temas incluidos en el álbum oficial del Mundial. La celebración no se va a limitar a México, pues también preparan presentaciones musicales en Estados Unidos, y entre los artistas confirmados se encuentra Lisa, que es integrante del grupo surcoreano Blackpink, también BTS, Katy Perry, Anita y el rapero Future. Y bueno, esto sería todo por mi parte. Estamos al pendiente de la información y que pasen excelente día.
0: De esta forma llegamos al final del programa. Muchas gracias por habernos acompañado hoy y a lo largo de la semana en Informativo NTR. Le deseamos un muy feliz fin de semana y le esperamos de nueva cuenta el lunes en punto de las 7. No se duerma.
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1: Amigos, muchas gracias. Son las 10 de la mañana con 9 minutos, 10 de la mañana con 9 minutos. Y bueno, en este viernes 5 de junio del 2026, es Día Mundial del Medio Ambiente, una fecha global que debe sensibilizarnos sobre la protección de los ecosistemas. Ojalá pongamos un poquito de nuestra parte para que nuestro ambiente sea mejor cada día con esto del calentamiento global y todo lo que le hemos hecho al ecosistema. Pues la verdad es que no estamos muy bien. Así que hagamos algo por nuestro planeta que es nuestro hogar. Hoy para Bonifacio, para Doroteo, para Idivio, así como se oye, y para Eutiquio, Marciano y Nicandro, un saludo muy especial. Es su día de onomástico. Si alguna de las personas no lleva ninguno de

0: estos nombres, pero nació en un día como hoy. Feliz cumpleaños, que la pasen muy bien y sigan disfrutando cual regalo auditivo de Los Inmortales de la Q. Soy Constanzo Campini de Los Ocampo y deseo para todos vida y salud. Lo demás con facilidad lo van a conseguir. Vamos a la multilínea 55-51-66-8940. Estamos ahí para presentarles más y mejor música para que ustedes se diviertan. Eso es todo. Ahí tenemos ya reportes, decíamos reportes de toda la gente del mundo, hombre. Aquí estamos para atenderles, ojalá que tengan suerte. Hola, buenos días. Buenos días. Sí, buenos días, ¿con quién hablo?
1: Saludarle. Ya tenía mucho que no me podía comunicar con usted.
0: Ah, muy bien, ¿quién me hace el favor de llamar?
1: Habla Mariana de Valle de Chalco.
0: Muy bien, Mariana, pues estamos aquí para atenderte, Marianita, con mucho gusto.
1: Gracias.
0: ¿Qué canción te gustaría?
1: La de Oiga de este niño.
0: De Joan Sebastián,
1: por favor.
0: Y Prisma, o sea, Prisma y Joan Sebastián.
1: Sí.
0: Ajá. Ok, esa canción, Marianita, ¿para quién la quieres?
1: Ah, la quiero para Kim, para mis nietos que me están escuchando ahorita porque no tuvieron clases para variar.
0: Y ¿cómo se llaman ellos?
1: Y un saludo para todos los maestros que no van a clases hoy.
0: Válgame. ¿Cómo se llaman tus nietos?
1: Alexis y Santiago.
0: Ok, con mucho gusto. Hasta Valle de Chalco, un saludo muy especial de parte de mi amiga Mariana.
1: Gracias, señor Campini. Que tenga muy bonito día.
0: Ándale, que la pases muy bien. Aquí andamos, Mari, saludos en Azcapotzalco. Bueno.
2: Hola.
0: Buenos días. ¿Quién habla?
2: Analí Rivera,
0: muy bien, Analí, ¿qué canción te ponemos?
2: Me podrías poner igual una de Joan Sebastián, pero la de Celia.
0: La de Celia.
2: Por favor.
0: Bueno, más adelante la ponemos con muchísimo gusto, ¿de acuerdo?
2: Claro que sí, muchas gracias.
0: ¿A quién saludamos, Analí?
2: Pues a un saludo para mi mamá, la señora Carmen Ramírez, aquí en San Agustín.
0: La señora Carmen Ramírez. Ok, con mucho gusto en San Agustín, Ecatepec.
2: Sí, exactamente.
0: Ok, con muchísimo gusto. Ok, Analí, gracias, qué amable. Vámonos a la música, son las 10 de la mañana con 12 minutos, y en este fin de semana, Joan llega con Prisma para cantarnos Oiga, de los grandes temas en Los Inmortales de la Q.

0: Muy buenos días en Los Inmortales de la Q, 10 de la mañana con 16 minutos.
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0: Hola amigos de la Q, bienvenidos, un placer saludarles en este fin de semana. Hombre, ojalá que le estén pasando muy bien. 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
0: Muy buenos días. Sigan con nosotros en Los Inmortales de la Q.

Buenos días, son las 10 de la mañana con 22 minutos para Luis y Toto en La Cromadora. Amigos de la familia Saavedra, saludos para Jackie en Tizayuca, Hidalgo. Y cómo no, con gusto para Vicky González, César Santiago Martínez, de parte de su hermana, le dedican una canción. Encantadísimos en saludarles. Adolfo, el guitarman Ocampo, un saludo. Sí, se llama Lágrimas, canta José José.

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12: Madonna sorprendió a sus fans en la ciudad de Nueva York este 4 de junio al ofrecer un concierto gratuito en Times Square. Apareció en un edificio para cantar algunos de sus éxitos y canciones de su próximo disco, cuyo lanzamiento está previsto para el 3 de julio. La presentación fue transmitida a través de su canal de YouTube.
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12: Este sábado en la Ciudad de México se tratará de romper el récord Guinness de la ola más grande del mundo sobre Paseo de la Reforma del Ángel de la Independencia al Caballito. Las personas interesadas en participar tienen hasta hoy para registrarse.
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12: La presidenta Claudia Sheinbaum dejó a las empresas la decisión de implementar home office o ajustes de horarios para que trabajadores puedan seguir el Mundial de Fútbol. Descartó que el gobierno federal vaya a decretar un día no laborable con motivo de la inauguración.
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12: Tras lograr el subcampeonato en el Clausura 2026, de acuerdo con diversos reportes, todo indica que Efraín Juárez dejaría Pumas por presuntas diferencias con la directiva del club hacia la apertura 2026. Soy Ipet Parga Ávila.
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13: Buenos días, son las 10:32, señora Carmen Ramírez en San Agustín, Ecatepec de Morelos, su hija Analí Rivera le saluda con este tema. Se llama Celia y canta Joan Sebastián.
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17: Donde pues los vecinos están preocupados y molestos por esta falla del pozo El Mezquital. Y es que resulta y acontece que hace un par de días, prácticamente hace cuestión de nada, se informó de forma oficial que el pozo Mezquital 3 volvió a fallar. Apenas el pasado mes de marzo había sido activado nuevamente y hagamos cuentas, marzo, abril, mayo, ni dos meses duró el pozo El Mezquital funcionando. Y lo que preocupa es que dejó sin agua 15 colonias del norte de la ciudad.
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1: El secretario general de Gobierno, Guadalupe Torres, tomó protesta a Nadia Ochoa Limón como nueva titular de la Coordinación Estatal de Protección Civil. Villa de Pozos contará con un proceso electoral propio en las elecciones del 2027, informaron autoridades electorales al reunirse para avanzar en los comicios. La transmisión pública de los partidos del Mundial en la capital potosina podría cambiar de sede a la Plaza del Carmen, informó el alcalde Enrique Galindo.
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Muy buenos días, San Luis Potosí, comadrita, compadrito, ¿cómo se encuentran esta mañana? 11:04 de este viernes 5 de junio, viernes cantinero, por eso sus peticiones ya las estamos recibiendo en nuestro WhatsApp 44 44 90 00 05, redes sociales Global Music 95.7 SLP. Una noche bastante trágica, bastante movida en cuanto a lluvia, en cuanto a habilidades, incluso hoy por la mañana la ciudad sigue siendo un caos. Platíquenos cómo le fue de lluvia. Ya la estaremos compartiendo porque la verdad hace falta muchísima infraestructura, y aunque la autoridad se empeñe en decir que está haciendo chamba, la verdad es que no. Hay ejemplos muy claros, por eso lo estaremos compartiendo. Estamos iniciando, ahí te encargo.

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1: Y ahí está, Ajustando Cuentas, es un dueto icónico entre Diana Reyes y Jenny Rivera. La rolita fue lanzada en el año 2011. Esta canción relata un tenso enfrentamiento y sobre todo un momento bastante incómodo entre dos amigas por culpa de un hombre infiel. Ahí está la historia que nos cantan en esta mañana y sobre todo que narran en esta rolita llamada Ajustando Cuentas. Ambas cantantes en la historia pues prácticamente se intercambian reclamos y revelan qué espera una de la otra y sobre todo, ¿qué esperan de la relación luego de haber conocido esta traición? La rolita se supone que fue compuesta por Diana Reyes, aunque se inspiró en la vivencia real de una fanática que le confesó que su mejor amiga se había involucrado con su esposo. De ahí surge esta historia. Ella pensó, ¿a quién puedo invitar? Y pues pensó en la icónica y famosísima Jenny Rivera. Ajustando Cuentas, Diana Reyes y Jenny Rivera. Con esa canción iniciamos este viernes. Viernes de canciones cantineras a través de la Cool 95.7 FM. Pura música y puros éxitos. También la multiplataforma de Global Media TV, Canal 4.1 Televisión Abierta y Canal 4 Sistema Easy. 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Ahí tenemos televisión y radio en vivo, por supuesto, los enlaces a las diferentes estaciones hermanas de esta casa informativa. 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Vaya, ahí síganos en la Q95.7 FM. También recuerde que si quiere retomar la denuncia que le estamos presentando este día y en días anteriores, búsquenos en plataformas como X y YouTube. Ahí nos encuentra como Global Media y como ITEN cargo. También ya estamos recibiendo peticiones, saluditos, mentadas de madre, no solamente a nosotros, sino también a la autoridad, porque ayer solamente la zona conurbada, recuerde que la capital, Villa de Pozos y sobre todo Soledad. Ayer sufrimos muchísimo la lluvia en el municipio soledense, la zona de Cactus, Hacienda de los Morales, todo primero de mayo, la primero de junio, Rivas, Guillén, de verdad, platíquenos cómo le fue con las lluvias, Praderas de Oriente, las calles de Villa de Pozos, ayer estaban para llorar, parecía la Venecia Potosina. Estamos recibiendo sus mensajitos, llamadas también, mensajitos, WhatsApp 4444-900005, redes sociales, Global Music 95.7 SLP. De verdad, queremos escucharle, leerle para que la autoridad sepa dónde necesita ponerle más ganas, porque por más que se empeñen en decir que sus famosos colectores pluviales están funcionando, ayer otra vez quedó rebasada la infraestructura vial y no, nada.

Que fue una lluvia típica, nada que llovió más de la cuenta, no señores, ahí está la muestra que lo que han hecho infraestructura vale para dos cosas, así es que estamos encanijados, evidentemente, porque ayer la sufrimos y estoy seguro que usted, comadrita, compadrito, piensa igual que yo. Díganos qué opina, WhatsApp 4444-900-05. Hagamos una pausa, dejemos el enojo contra la autoridad y vámonos al momento mágico, 11 con 11 de esta mañana, de este viernes cantinero, viernes 5 de junio, lo que usted piense, decrete y desee, en este momento se le va a conceder. Momento mágico, 11 con 11 de este viernes, ya fin de semana. Ahora sí, vámonos a lo que sigue y es el clima. Vámonos a conocer las condiciones porque siguen los pronósticos de lluvia para las cuatro regiones de nuestro hermoso San Luis Potosí para seguir extremando precauciones. Mínima de 16, máxima de 28 en la zona del altiplano. Atentos porque se pronostican lluvias y tormentas fuertes durante el día y los vientos serán de más de 40 kilómetros por hora en los municipios de la zona del altiplano. Para los amigos de la zona centro, mínima de 16, máxima de 27. En las partes altas se sienten 10 grados centígrados. Precaución por lluvias y tormentas durante el día. También lluvias fuertes a partir de la tarde y los vientos serán de más de 40 kilómetros por hora en los municipios de la zona centro. Para los amigos de la zona media, mínima de 20, máxima de 31, en las partes altas 13 grados centígrados aquí. Mucha precaución en la zona media porque habrá lluvias y tormentas puntuales fuertes a partir de la tarde y los vientos serán de más de 50 kilómetros por hora al momento de que caigan las lluvias. Finalmente, la zona huasteca para este viernes, mínima de 24. Máxima de 35, en las partes altas 16 grados centígrados. Habrá lluvias y tormentas puntuales fuertes a partir de la tarde y los vientos serán igual de más de 50 kilómetros por hora. Ahí está el clima, lo estaremos compartiendo en Global Music 95.7 SLP, nuestras redes sociales, para que retome este pronóstico del clima para hoy, viernes 5 de junio, en el altiplano, zona centro, zona media y zona huasteca de San Luis Potosí. 11 con 13, comadrita, compadrito, momento de conocer las rolitas que en esta mañana compiten, canción contra canción, la que usted quiere escuchar por completo, nos manda su voto y así de simple le ponemos la canción que usted decida. Se ha puesto bastante interesante estos duelos. Ayer Paulina del Campo gana, pero hoy los nietos le quieren quitar lo invicto con esta canción que se llama Coqueta. No la conoce, no se preocupe, pónmela, DJ.

Está Grupo Los Nietos, la canción Coqueta tal vez gane y eso depende de sus votos. Si la quiere escuchar por completo, a votar por esta canción en nuestro WhatsApp y redes sociales. Sin embargo, Paulina del Campo se quiere mantener en el puesto de honor. La canción con la que compiten esta mañana se llama La Que Amas. Ahora, eso me sonó albur. ¡Súbele, DJ!

0: Ahí está, esta rolita de Paulina del Campo contra los nietos, la canción coqueta y la canción de Paulina, la que amas. ¿Cuál quiere escuchar? WhatsApp 4444-900-05, redes sociales Global Music 95.7 SLP. Recuerde, la que reciba más votos la ponemos por completo. Y además, el lunes regresa ese artista con otra canción. Así es que los duelos musicales usted los hace. Gracias, cumadrita, compadrito, por sus votos. 11:15, el ojo de la Q de esta mañana. Vámonos a ver cómo sufrió una familia de la colonia, o más bien de la calle. Calle Praderas Real de Oriente, esto en los límites del municipio de Villa de Pozos con el municipio de Soledad, aunque esta calle, muy particularmente la calle de Praderas Real de Oriente, le compete al municipio de Villa de Pozos. ¿Por qué mencionamos que está en los límites con Soledad? Porque sí o sí, ayer quedó demostrado que se van a tener que sentar. Ya sabemos que son de la misma fuerza política, ya sabemos que no hay problemas entre ellos. Es más, sabemos que se prestan las patrullas y hasta se prestan las comandancias, porque el municipio de Pozos le falta mucha infraestructura. Nos referimos a que se van a tener que sentar para definir qué tendrán que hacer en materia de colectores pluviales y drenaje para evitar las inundaciones que ayer, incluso lamentablemente ayer, cobraron la vida de una persona. Ya el lunes estaremos abordando este trágico caso, pero lo mencionamos porque nos preocupa. Ayer, como muchas casas quedaron inundadas, como en esta que le estamos mostrando, prácticamente una casa habitación inundada. De milagro salvaron el refri, y eso porque en la narración este compadrito señala que él tuvo que levantar solo el refri, no alcanzó a levantar los sillones, las camas, por lo cual pérdida total de su patrimonio. Habrá que estar atentos de cómo la autoridad le puede responder y sobre todo qué hacer para evitar este tipo de escenas. Así como esta familia de la calle Praderas Real de Oriente en el municipio de Villa de Pozos, sabemos que hubo muchas más. No fue la única, por eso de verdad queremos aprovechar este espacio para que usted nos platique dónde exactamente necesita que la autoridad vaya a ponerle más infraestructura, sobre todo pluvial, para evitar ese tipo de situaciones, porque créame, Tlaloc está haciendo de las suyas y en San Luis Potosí está lloviendo fuerte. Ahí está el ojo de la Q de esta mañana. Una casa habitación se inundó en Praderas Real de Oriente, en el municipio de Villa de Pozos. 11:17, seguimos en Ahí Te Encargo.
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0: La notita de esta mañana, cumadrita, compadrito, justo hablando del balance de las lluvias de ayer. Y es que, oiga, de verdad, en toda la zona conurbada estuvimos batallando. ¿Cuál es hasta el momento el balance de estas lluvias de la noche madrugada de ayer jueves? Pues prácticamente se está reportando la caída de árboles, sobre todo vehículos dañados, pero en general, según eso, saldo blanco. La Coordinación Estatal de Protección Civil del Estado informó que mantiene un operativo permanente de atención a las incidencias derivadas de las lluvias registradas la noche de este jueves. La titular de la dependencia, Nadia Ochoa Limón, que por cierto está recién estrenada en el cargo, la verdad es que la recibieron con bombo y platillo, y además Tlaloc la puso a chambear a la funcionaria. Nadia Ochoa Limón, titular de la Coordinación Estatal de Protección Civil, detalló que tal como se previó con oportunidad, se registraron lluvias fuertes en el altiplano y la zona centro, por lo que las células operativas desplegaron acciones de apoyo ante reportes de encharcamientos. Como parte de estas labores, se efectuaron recorridos en las colonias Quintas de la Hacienda, Valle de los Cactus, Privada de las Haciendas, Avenida de los Valles, San Lorenzo y Primero de Mayo, esto en el municipio de Soledad, así como en Industrial Aviación, El Aguaje, Praderas del Real y Terremolinos en la capital potosina. Además, se atendió un vehículo inundado en la colonia El Aguaje. En la localidad de Las Palomas, esto en el municipio de Villa de Reyes, se reportaron un camión de pasajeros y un vehículo particular inundados en el puente de la vía de dicho municipio, por lo que se brindó atención inmediata a esta situación. La notita de esta mañana la puede consultar a detalle en globalmedia.mx. De forma general, lluvias dejan vehículos inundados, y atentos porque continuarán las precipitaciones intensas, así es que a extremar precauciones, como de compadrito. repito, le repetimos, la notita de esta mañana la puede consultar en globalmedia.mx. 11:19, momento de irnos a una rolita, pero le recordamos el duelo de canciones de esta mañana, la que usted quiere escuchar, vote por estos artistas. Si quiere escuchar a Los Nietos con la canción Coqueta o a Paulina del Campo con la canción La que amas, la que reciba más votos, más adelante la ponemos por completo. ¿Dónde votar? WhatsApp 4444-900-05. Ahora sí nos vamos con esta rolita. Carlos y José Junior nos ponen a romantizar y sobre todo a bailar en este viernes cantinero con la canción El Albañil. 11:19, seguimos en Ahí te encargo.

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1: Y con esta canción mandamos un saludo a nuestro estimado señor Gabriel, que ayer nos pediste esta rolita, ya sabe, tarde pero sin sueño, pero aquí le complacemos. La canción es de Carlos y José Junior, y sobre todo fue muy popular en el género norteño en su época. ¿Por qué fue popular? Porque rinde un homenaje a la dignidad de este oficio de la construcción, destacando, sobre todo en la historia que escuchamos, que el dinero ganado con esfuerzo permite disfrutar de la vida sin presumir de más, y obviamente no aplica solamente a este oficio, sino en general a cualquier cosa que nos dediquemos en la vida. Le repetimos, se llama El Albañil, nos la pidió nuestro estimado Gabriel, esta canción del género norteño de Carlos y José Junior. Qué mejor ritmo y qué mejor rolita para este viernes cantinero, para que también nos mande sus peticiones. WhatsApp 4444 900 05. Vámonos a la denuncia ciudadana en este momento. Comadrita, compadrito, el meollo de la Q, ya lo sabe, los horrores de las calles, los baches, los hoyos, los socavones, hundimientos, pésimas condiciones, ya ve que de eso tenemos en todos lados. Nos vamos directamente a esta calle Real del Monte, en el cruce de lateral de la carretera 57, muy cerca también de la colonia Vianaya. Y es que el ayuntamiento asegura que esta reparación del bache sigue en proceso. Hay que señalarlo, comenzó hace algunos días. ¿Qué se le va a hacer? Se le va a poner base hidráulica, relleno y compactación. Ese no es el problema. Ese no es el problema, porque sabemos que es una obra que se necesita y sabemos que la van a hacer bien. El problema es que los vecinos ya quieren conocer a los trabajadores, porque dicen que llevan días sin ver a uno solo en este punto. La obra está siendo tan silenciosa que algunos ya sospechan que la están haciendo en modalidad home office. Y pues así no se puede, ¿verdad? Porque necesitamos trabajadores que le metan galleta a este punto, porque ya le estamos compartiendo las imágenes, evidente. Ni trabajadores, ni maquinaria, y prácticamente la señalética se está cayendo, y sobre todo con las lluvias que cayeron recientemente, se corre el riesgo de caer en este tremendo socavón. Los comerciantes y automovilistas de esta zona solo están pidiendo que le metan velocidad, porque pues es una vialidad bastante transitada que sirve para desahogar el tráfico, no para hacer fila. Así es que, amigos de Obras Públicas, enhorabuena que comenzaron con esta chamba, pero ya escuchamos ahí las quejas que nos dieron cuando íbamos pasando el equipo Ahí Te Encargo. Nos dijeron: ven, Master, ven, Motoneta, ¿qué creen? Que queremos platicarles que están detenidas las obras, por eso les pedimos un poquito de celeridad en este punto, calle Real del Monte, esquina con lateral de carretera 57, para que extremen precauciones, porque créame, no más de que terminen, se va a poner al centavo esta habilidad, pero por lo pronto están detenidas la reparación de este bache, el meollo, le estaremos dando seguimiento. 11:26, vámonos a un corte musical en esta mañana, y también recibimos aquí saluditos por aquí nuestro estimado Marco, nos está pidiendo una canción. No es cierto, José. Ahorita lo leemos los otros porque nos interesa, porque venimos con esta información de las lluvias. Y dice nuestro estimado José: buen día, mi máster. En mi humilde opinión, y esa es la opinión de nuestro estimado José, dice: yo digo que en lugar de traer artistas de talla mundial, el gobierno y el ayuntamiento deberían de dar mantenimiento al alcantarillado y a los baches en estas épocas de lluvias. Y los más perjudicados somos nosotros como sociedad. Excelente viernes, saludos y les deseo lo mejor, José. Beso, abrazo, papacho, por tu participación, por tu punto de vista, y porque de verdad tienes mucha razón. Ojalá las autoridades de todos los niveles, municipal, estatal y federal, hagan caso a tu comentario, porque tienes mucha razón. Sí necesitamos cultura, sí necesitamos actividades artísticas, pero no todo es eso. Por eso coincidimos con tu punto de vista. Habrá que invertirle más en la infraestructura hidráulica, y ayer quedó demostrado una vez más que de verdad se necesita este tipo de obras para dejar de ser la Venecia mexicana. Ahora sí, vámonos a un corte musical en esta mañana, porque queremos seguir con esta actitud de viernes, viernes cantinero. Los Predi, colaboración con los Mora, nos ponen a bailar con La Última Vuelta. Recuerden que estamos en Ahí Te Encargo.
2: Está bien, cabrón, compadre.

0: las historias de la vida. Qué chulada aquí con las moras.
1: Qué bárbaro.
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0: 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Regresamos, Ahí Te Encargo. Vámonos a la denuncia ciudadana. No te pases de cu. Y es que, oiga, en el municipio de Villa de Pozos se robaron una farmacia que está prácticamente pegadita al Palacio Municipal. Y ni así pudieron respetar esta farmacia los amantes de lo ajeno. Sí, así como le escucha, a un costado del Palacio Municipal de Villa de Pozos se robaron una farmacia. No estamos diciendo con esto que hay zonas o calles de primera, segunda, tercera, no. El punto es que si la zona más vigilada en las narices de la autoridad municipal se están robando una farmacia, ¿qué esperarán las colonias periféricas? Esa situación pues prácticamente ya parece de preocupación para los vecinos, porque uno pensaría que hay vigilancia, pero no, ya nos dimos cuenta que no hay absolutamente nada de vigilancia. Este asunto está dejando a comerciantes y vecinos con la ceja levantada, porque si esto pasa junto a las oficinas de gobierno, imagínese qué pueden pedir calles más adelante. Pero eso sí, varios negocios ya están pensando seriamente en invertirle más a las cámaras, alarmas y hasta el clásico grupo de WhatsApp donde todos son investigados pues prácticamente por los vecinos. Ya sabe que nunca falta la vecina chismosa que se dedica a ser investigadora privada después de las 10 de la noche. La petición es bien sencilla: más vigilancia preventiva, porque al parecer los delincuentes ya perdieron el respeto para las ubicaciones VIP. Estamos viendo en el video cómo se observa prácticamente que una persona está delgada, está flaca, por eso puede brincarse por esta ventanita de servicio. Una vez que está ya adentro, como que según él no hace ruido, pero como que medio se apoya con una persona que lo espera afuera, ahí como que voltea a ver a la cámara, le da la vuelta al mostrador, se va directo a la caja registradora, se va directo por los billetes, abre con una facilidad. No sabemos si ya conocía el lugar o prácticamente es muy hábil en su trabajo de ser ladrón. Ya una vez que tiene los billetes en su bolsillo, se va por alguna mercancía, pero algo le llama la atención, regresa por donde entró y ahí es donde el encargado de la tienda, creemos que estaba descansando, porque luego sale con la camisa toda volteada o estaba haciendo otras cosas. Eso lo estaremos investigando porque también es bueno el chisme. Y ahí es donde se da cuenta, le avienta un ventilador, le avienta un banquito para intentar asustarlo. El otro corre, prácticamente se apoya con su cómplice y se van corriendo. ¿Qué le quedó a este compadrito? Pues prácticamente hacer el inventario de lo que se llevaron, llamar a la policía, que luego nos dijeron tardó en llegar. Pero bueno, así las cosas en este municipio de Villa de Pozos, en sus narices. Señores, de verdad, eso ya es el colmo. Mal y de malas la vigilancia en el municipio de Villa de Pozos, sobre todo con este reciente robo a una farmacia a un costado del Palacio Municipal. 11:40, vámonos a una rolita en esta mañana. Lenin Ramírez, ya no la habían solicitado, se llama Todo lo que fue. Recuerde que estamos en Ahí Te Encargo.

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2: Lo que escuchamos fue una canción de Lenin Ramírez. Se llama Todo lo fue. Es un tema de desamor y sobre todo de pasión que nos relata la intensidad de una relación prohibida. Y además de ser prohibida, una relación secreta. La letra, al menos en la historia, destaca por explorar el permitirnos ser vulnerables, de entregarnos por completo sabiendo que podemos perder. Por eso se convierte en uno de los grandes éxitos del cantante Lenin Ramírez en el género del regional mexicano. Con esta canción mandamos saludos a nuestro buen Rafael. Rafael nos pidió la canción. Con esta canción manda saludos a su vez a Paola Mendoza, que ya nos comentaba lleva 2 días de ser mamá. Así es que enhorabuena a Paola Mendoza. Te manda saludos, Rafael, con esta rolita, porque aparte nos dice que te gusta mucho Lenin Ramírez y sobre todo esta canción. Todo lo que fue Viernes Cantinero, así como Rafael, sus peticiones las estamos recibiendo a nuestro WhatsApp 4444-900-05, también en redes sociales Global Music 95.7 SLP. Vámonos a la denuncia ciudadana, cumadrita, cumpadrito, y es que oiga, siguen los daños en una jardinera que se ubica en Avenida San Pedro y Valentín Amador. Esto después de varias semanas. Hace varias semanas ocurrió un accidente. Señores, semanas, ni siquiera horas. Semanas que ocurrió un borrachazo en este punto. Dañó una jardinera, pero sigue igual en este punto, en el cruce de Avenida San Pedro y Valentín Amador, municipio de Soledad de Graciano Sánchez. Esta infraestructura permanece deteriorada, sobre todo caída, y los escombros están perjudicando a conductores, peatones, ciclistas, y con las lluvias sigue arrastrando las piedras y la tierra, obviamente tapando las alcantarillas cercanas. Sobre todo los materiales que están dispersos, ¿eh? Eso también nos preocupa porque pueden ser proyectiles cuando pase algún camión a alta velocidad. Las llantas agarran una piedrita y mire, salen volando. Habitantes y conductores señalan que no se han realizado labores de retiro de los escombros, ni tampoco trabajos de rehabilitación. Esa situación está afectando no solamente la imagen urbana. Deje usted que se vea feo. Insistimos, lo peligroso que son estas piedras sueltas en esta jardinera, en este cruce, le repetimos, Avenida San Pedro y Valentín Amador. Sobre todo, ya le decíamos, es un riesgo para peatones, conductores, automovilistas que circulan, caminan y pasan diariamente por este punto, porque además está frente a centros comerciales, está frente a paradas de autobús y sobre todo en un semáforo. Así es que de que tienen que hacer algo los amigos soledenses, ahí les encargamos, amigos de infraestructura de Soledad, una jardinera, señores. ¿Qué les cuesta? Es una simple jardinera, pero bueno, ya veremos cuánto tiempo tardan en reparar esta jardinera dañada después de semanas que un borrachazo se la llevó, la dejó así, y parece ser que así la quieren dejar en el municipio soledense. De verdad, ajijo de la Q, sigue la jardinera dañada en el cruce de Avenida San Pedro y Valentín Amador. 11:46, seguimos en Ahí Te Encargo.
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2: Oigan, saluditos por aquí a nuestro estimado Gabriel, el vota por Paulina. Le recordamos que están compitiendo Paulina del Campo con la canción La que amas contra los nietos Coqueta. Así es que ahí está, Gabriel, ya va tu voto para Paulina del Campo. Y además de tu voto, beso, abrazo y apapacho para el buen Gabriel. También tenemos por aquí saluditos, dice nuestro estimado Marco, dice: hola, buenos días, quisiera dedicar una canción, Tú sí sabes quererme, de Natalia Lafourcade y los Macorinos. Oye, mi estimado Marco, y sobre todo con este clima bastante así nubladito, rico esta canción, mira, al puro centavo. Aparte dice, de Marco para Edith: hoy, hace 2 semanas que empezamos a ser novios y cada día me gustas más. Ay, qué bonito, Marco y Edith, chocan sus carritos, se besan y no son novios. No, ya son novios, ¿verdad? Llevan 2 semanas siendo novios, mi estimado Marco y Edith. Enhorabuena, que el amor triunfe, que el amor florezca y sobre todo, comuníquense, apapáchense, aprovechense, pero sobre todo, acompáñense el uno al otro. Mi estimado Marco y Edith, 2 semanas siendo novios, ahí está. Saluditos, ahorita contemplamos tu rolita que nos pediste, Natalia Lafourcade y los Macorinos. Producción, vamos a ponérsela nomás porque hoy venimos de buenas y porque estamos a favor del amor. Vamos con esta rolita que gana, la que recibe más votos, que usted nos mandó. Su decisión para escucharla por completo es... mucha emoción, pero lo meritaba. Paulina del Campo, La que amas, la canción que usted quiere escuchar por completo. Más adelante, segundo de la canción, es por lo pronto, la disfrutamos. Seguimos en Ahí te encargo.

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5: La presidenta del Tribunal Electoral del Estado, Denise Porras, reconoció que la paridad de género será un desafío el próximo año. Los resultados de la encuesta Mejor y Peor Estados para Vivir en México confirman que la percepción positiva de San Luis Potosí va al alza. El CEPAC ya recibió dos denuncias formales por presuntos actos anticipados de campaña, las cuales se encuentran en análisis del área jurídica.
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2: 11:57, regresamos, ahí te encargo. Recuerde que estamos iniciando nuestra segunda hora del mejor programa de denuncia ciudadana. ¿Hay otro? Claro que no. Ahí te encargo, recuerde, de lunes a viernes de 11 de la mañana a 1 de la tarde a través de la Q95.7 FM. Pura música y puros éxitos, la multiplataforma de Global Media TV. Canal 4.1, televisión abierta, y Canal 4, sistema Easy. También recuerde aprovechar la magia de internet. Global Media .mx, ahí tenemos televisión y radio en vivo, globalmedia.mx, ya que ande por esta casa informativa, aproveche para consultar toda y la mejor información local, regional, nacional e internacional, globalmedia.mx. También recuerde retomar la denuncia que le presentamos este día y en días anteriores, donde nos encuentra, búsquenos en plataformas como X y YouTube, ahí estamos como Global Media y como Ahí Te Encargo, para que nos siga en las diferentes redes sociales. Hablando de redes sociales, recuerde, Global Music 95.7 SLP, ahí estamos como Facebook, también en Instagram, Global Music 95.7 SLP, y nuestro WhatsApp, 4444900005, donde estamos recibiendo saluditos, peticiones, mentaditas de madre, todo lo que nos quiera contar de su calle, colonia, fraccionamiento, cómo le fue ayer de lluvia, que si la basura, que si la inseguridad, que si el vecino chismoso, que si están abandonando a un perrito, todo lo que nos quiera contar de su calle con un refaccionamiento, lo estamos recibiendo a nuestro WhatsApp y redes sociales. Por aquí, saludos a nuestra estimada Berenice. Berenice, beso, abrazo, papacho. Dice, hola, buenos días, mi máster, que tengas un hermoso y bendecido día. Saludos desde el fraccionamiento San Lionel. Oye, Veré, buenos recuerdos de aquel fraccionamiento. Platícanos desde qué calle nos escuchas. Por aquí dice, ¿me podrás complacer con la canción de Karol G, Gatúbela? Claro que sí, ya la tiene producción contemplada. Más adelante la escuchamos. Por aquí nuestro estimado José Luis Cárdenas dice, máster, voto por los nietos. Atentamente, José Luis Cárdenas, de La Progreso. Mi estimado José Luis, ¿qué crees que no ganaron ni Modillo? Les ganó Paulina del Campo, pero bueno, tu voto sí lo contemplamos. Lo que nos faltaba era leer tu saludito, pero bueno, gracias, José Luis. ¡Saludos! Besos y abrazos hasta La Progreso, José Luis Cárdenas. Así como ellos, más mensajitos, más peticiones, WhatsApp 4444-900005, porque es momento de irnos al segundo duelo de canciones, segundo reto de artista contra artista. Veamos quién tiene más seguidores, más seguidoras, y sabremos cuál canción escuchamos por completo más adelante. La primera hora estuvo bastante movida. Iniciamos con Jenny Rivera y Diana Ramírez. Después estuvo por aquí Carlos y José Junior. También escuchamos a los Mora, también a los Regios. También estuvo por aquí Lenin Ramírez. Y el duelo de canciones lo ganó Paulina del Campo. Así es que un viernes cantinero, como tiene que ser, con mucho ritmo y con mucha actitud. Segundo duelo de canciones. ¿Quién compite en esta mañana? Salomón Robles y sus legendarios. La canción Niña Mía. ¡Súbele, DJ!

Bastante interesante, bastante movidita y yo creo que se aplica para este viernes cantinero. Don Salomón Robles y sus legendarios, niña mía, parece que ahora sí le va a quitar lo invicto a Javier Pasos, porque Salomón Robles tiene muy buenas rolas. Niña mía es con la que compiten esta mañana. No la tiene fácil porque Javier Pasos se ha consolidado y se mantiene en el gusto de usted desde hace algunos días. Hoy compite con la canción del baile del gallito. ¡Súbele, DJ!

Si nuestros papás y abuelos bailaron con el baile del gallito de Javier Pasos, ¿por qué nosotros no bailamos con el de Belinda, el baile del sapito? Cada quien tiene sus bailes. O el baile del gorila. Por ahí yo creo que cada animalito tiene su propio baile. Javier Pasos, el baile del gallito contra Salomón Robles, niña mía. ¿Cuál quiere escuchar por completo? WhatsApp 4444-900-05. Ahí está, viernes cantinero, duelo de canciones para que vote usted, y la que recibamos votos la ponemos por completo más adelante. Ahora sí, vámonos a la sección que se llama Ahí te encargo una rola, y como ya estábamos aquí de románticos y queremos complacer a nuestro estimado Marco, que anda bien enamorado de su novia Edith, llevan 2 semanas siendo novios, que el amor triunfe. Que el amor florezca y el amor siempre esté presente. Y la verdad, tenemos, porque somos bien envidiosos, mi estimado Marco, porque mira, la productora, la operadora y yo somos bien amargados. No tenemos quien nos aviente nada. Y mira, ni un besillo, ni un perro que nos ladre ni nos orine. Mira, y por eso andamos bien envidiosos, mi estimado Marco. Tú disfrútalo, sé feliz. Y por eso esta canción que nos pediste, Natalia Lafourcade y los Macorinos, Tú sí sabes quererme. Estamos en Ahí te encargo.

Y es que en plena calle Arista, esto en el centro histórico, antes de llegar a la calle de Uresti, pues prácticamente las jardineras de este punto ya parecen elenco de serie policiaca. ¿A qué nos referimos? Una desapareció por completo y las otras están tan maltratadas que apenas las reconocen porque los vecinos de aquí ya no saben si son jardineras o es prácticamente escombro. La más famosa dejó como recuerdo prácticamente una zanja abierta, mientras que las sobrevivientes lucen sin plantas, con daños y hasta invadiendo parte de la calle como si estuvieran apartando un lugar. Lo mejor es que nadie sabe quién hizo estas modificaciones. Dicen los vecinos que un día simplemente así aparecieron. De la noche a la mañana llegaron trabajadores, no saben si eran trabajadores municipales, trabajadores particulares, pero oiga, ¿quién puede hacer cualquier tipo de obra en la ciudad sin que alguien les diga algo? Por eso llama la atención que ni siquiera los propios vecinos y comerciantes sepan quién quitó esta jardinera. Las jardineras simplemente entraron en modo sepa la bola, cambiaron de aspecto de la noche a la mañana. Ahora, comerciantes, vecinos y usuarios de esta zona piden mantenimiento porque una cosa es darle personalidad al centro histórico y otra convertirlo en capítulo de misterios sin resolver. Ahí está una jardinera que de repente nadie sabe quién la quitó. Otra jardinera que está dañada, que tampoco nadie sabe cuándo la van a reparar. Por eso estaremos muy atentos de estas tres jardineras que hace falta mantenimiento calle Arista antes de llegar a Uresti, pleno corazón del centro histórico. Por eso le estaremos mandando este reporte a los amigos de la unidad de gestión del centro histórico, a ver si nos echan la mano con estas tres jardineras muy cerca de sus instalaciones. Ahí está, no te pases de Q. 12:10, vámonos a un corte musical en esta mañana. Recuerde, duelo de rolitas. Más adelante sabremos cuál ponemos por completo, o a Salomón Robles con la canción Niña Mía, o el baile del gallito de Javier Pasos. Sus votos, WhatsApp 4444-900-05. Con esta canción nos vamos a un corte musical. Dile la verdad, la firme y sólido. Ya dinos la verdad, amigos del ayuntamiento. ¿Quién se llevó las jardineras? Queremos saber dónde están. 12:10, seguimos en Ahí te encargo.

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3: Lo que escuchamos se llama Yo te necesito, uno de los mayores éxitos del cantautor guerrerense llamado Cuitla Vega. Es una desgarradora balada que ya escuchábamos la historia, explora el dolor, el arrepentimiento y sobre todo permitirnos ser vulnerables, de reconocer que necesitamos a un amor que se ha marchado. No pasa nada cuando abrimos nuestro corazón y sobre todo empezamos a soltar. Esta canción prácticamente Cuitla Vega ha confesado que la escribió, o más bien canalizó esta canción, después de pasar por un momento de profundo coraje debido a una mala experiencia o traición, utilizando prácticamente la música y su talento como una forma de desahogarse. Yo te necesito, esta canción de Cuitla Vega, la verdad nos gustó para Viernes Cantinero. Recuerde, peticiones WhatsApp 4444 900005. Viernes Cantinero, estamos recibiendo peticiones para que nos ayude a decidir qué canción escuchamos en lo que nos resta de aquí hasta que nos vayamos. Vámonos a la denuncia ciudadana. De verdad nos encanija. Ahí va el agua de esta mañana. ¿Y por qué nos encanija? Y nos preocupa porque nos están reportando que prácticamente hay un drenaje colapsado y sobre todo generando posibles accidentes en el río Santiago. Una fuga de aguas negras proveniente de una alcantarilla colapsada fue reportada sobre el río Santiago, a la altura de las calles Fausto Nieto y Abasolo. Conductores y usuarios de la zona señalan que este escurrimiento genera malos olores, condiciones de insalubridad y sobre todo riesgos para la circulación vehicular debido al pavimento mojado. De acuerdo con los reportes ciudadanos, la situación ya fue canalizada a diferentes instancias, entre ellas el área de infraestructura soledense, también la Secretaría de Desarrollo Urbano, Vivienda y Obra Pública, la SEDUBOV. Es decir, tanto el municipio soledense como la autoridad estatal tienen conocimiento. ¿Por qué en este sentido? Primero, porque sí le compete al municipio soledense porque está en su jurisdicción. Segunda, porque el mantenimiento de este río Santiago le compete a la SEDUBOV. Así es que ahí lo que están haciendo es echarse la bolita, porque hasta el momento están los reportes, pero lo que no hay es una respuesta. ¿Qué están pidiendo los vecinos? Obviamente están solicitando una intervención para realizar labores de desasolve, limpieza y reparación de la infraestructura afectada. Ahí está, ahí va el agua de esta mañana. Amigos de infraestructura soledense y de la SEDUBOV, les encargamos que vayan a este punto. Les repetimos, río Santiago, a la altura de las calles Fausto Nieto y Abasolo, una gran fuga de aguas negras. Oiga, pues no, que un municipio muy moderno, pero bueno, ahí están las pruebas de que falta atención. Amigos de Verdad de Soledad, confiamos en que le van a dar seguimiento a estas fugas de aguas negras para evitar accidentes y sobre todo para evitar los malos olores y las condiciones de insalubridad. Oiga, y hablando de ahí va el agua de esta mañana, nuestro estimado Adrián nos manda un mensajito, estaba pendiente de leerlo, dice: buenas tardes, es inhumano que jueguen con la distribución del agua en la colonia Hogares Ferrocarrileros, segunda sección. El valvuleo es hiperdeficiente. La raza no tenemos la culpa de que traigan sus jalones políticos sobre la desincorporación del Interapas. Lo que exigimos es que abran las válvulas y llegue el vitalíquido a las casas. No utilicen al colono con sus trueques políticos. Mi estimado Adrián, tiene mucha razón. ¿Qué te parece si establamos una conversación tú y yo, nos mandas tu ubicación y nos juntas a los vecinos para que nos den su punto de vista? Porque tienes mucha razón. Independientemente de los pleitos políticos que traigan las autoridades, aquí lo que importa es el beneficio de ustedes, pero más que el beneficio es el derecho humano que tenemos sobre el agua y que ustedes tienen sobre el agua. Gracias, mi estimado Adrián, por tu comentario, tienes mucha razón, estaba pendiente de leerlo. Así como Adrián, díganos qué opina de los temas que usted prefiera platicarnos de denuncia ciudadana. WhatsApp 4444 900005. Vámonos a un corte musical en esta mañana. Regresando, ya sabremos qué canción escuchamos por completo del duelo de canciones. Salomón Robles con la canción Niña Mía, o El Baile del Gallito de Javier Pasos, para que nos diga su voto. Todavía está a un bloque de mandarnos su voto. WhatsApp 4444 900005. Ahora sí, con esta canción nos vamos a un corte que nos la habían pedido por aquí, nuestro estimada Berenice. Berenice, tú nos habías pedido desde la colonia San Leonel, tú quieres escuchar en esta mañana Gatúbela de Karol G. Berenice, beso, abrazo, papacho, la disfrutamos. En ahí te encargo.

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2: El secretario general de Gobierno, Guadalupe Torres, tomó protesta a Nadia Ochoa Limón como nueva titular de la Coordinación Estatal de Protección Civil. Villa de Pozos contará con un proceso electoral propio en las elecciones del 2027, informaron autoridades electorales al reunirse para avanzar en los comicios. La transmisión pública de los partidos del Mundial en la capital potosina podría cambiar de sede a la Plaza del Carmen, informó el alcalde Enrique Galindo.
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0: 12:38, regresamos, ahí te encargo, momento, comadrita, compadrito, de conocer la rolita ganadora de este segundo duelo de canciones. Ya lo sabe, le proponemos dos artistas, dos canciones, dos estilos diferentes, o a lo mejor muy similares. Usted analiza, lo piensa, nos manda su voto, y la que reciba más likes, más corazoncitos, más votos, la ponemos por completo. ¿Quién competía en este segundo duelo de canciones de este viernes cantinero? Por un lado, Salomón Robles con la canción Niña Mía contra Javier Pasos, El Baile del Gallito. La canción que recibe más votos que escuchamos en esta mañana es...
2: Soy Ninja. Baile del Gallito al estilo Monterrey, ¿tú dices?
0: Pues creíamos que le iba a quitar lo invicto, pero no. Se mantiene un día más Javier Pasos. El lunes regresa con otra propuesta musical. Por lo pronto, en este viernes cantinero, nos pone a bailar El Baile del Gallito. Seguimos con mucho más en Ahí Te Encargo.

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2: Donde tu denuncia se anuncia. Y ahí está este éxito adicional de Javier Pasos. Se llama El Baile del Gallito, que es un clásico de la cumbia mexicana. Obviamente el tema fue famoso por la peculiar coreografía y el ritmo pegadizo, no solamente de esta rolita, sino en general del estilo que le imprimía Javier Pasos. Obviamente también entra en el género norteño y guitarrero, que fue característico donde la trayectoria musical de este cantautor mexicano. Incluso muchas personas consideraban que era de los mayores rivales musicales del icónico Rigo Tobar. Javier Pasos en esta mañana, aquí lo escuchamos con El Baile del Gallito. El lunes regresa con otra propuesta musical. Veremos quién le quita el puesto de honor en este duelo de canciones. Vámonos a la denuncia ciudadana. Q Madrid, a compadrito, ajijo de la Q. Y es que, oiga, en camino a Calacampiña, esto en el municipio de Villa de Pozos, salir de casa ya parece aventura de turismo extremo. Y es que con las lluvias recientes y las anteriores, la calle se transforma en una mezcla entre pista de lodo, alberca olímpica o reto de supervivencia. Los vecinos, conductores, comerciantes y usuarios que pasan por esta zona nos comentaron al equipo de Ahí Te Encargo que ellos llevan pidiendo pavimentación e infraestructura para sacar el agua de la lluvia desde hace años. Sin embargo, ahora el único sistema hidráulico que les llega es la gravedad, es decir, la gravedad de las condiciones pésimas en las que se encuentra esta calle. Hay tramos donde los carros avanzan con fe, los peatones lo hacen con equilibrio y los charcos son más permanentes que algunos funcionarios. La raza, las comadritas, compadritos de este punto solamente están pidiendo una calle funcional, porque una cosa es vivir en Villa de Pozos y otra tener que cruzar cada temporada de lluvias como si fuera una expedición al Amazonas. De verdad, créame, pésimas las condiciones de este punto, camino a la Campiña, Villa de Pozos. Si nos está siguiendo en la multiplataforma, verá de qué le hablo. La verdad, prácticamente imposible transitar por aquí. Incluso da muchísimo miedo quedarse atascado, atorado, pero también le estaremos dando seguimiento. Si usted nos escucha en radio, vea, búsquenos en Global Music 95.7 SLP. Ahí le estamos compartiendo las imágenes, pero prácticamente es imposible pasar por esta calle, camino a la Campiña, en Villa de Pozos. Amigos de Villa de Pozos, a ver cuánto tardan en darle a la ciudadanía de este punto una respuesta, porque pues sí, muy bonito las otras cosas, pero aquí pésimas las condiciones de esta calle, camino a la Campiña, en Villa de Pozos, le estaremos dando seguimiento, ajijo de la Q. Vámonos a más musiquita en esta mañana con esta canción, que por cierto, con la anterior canción estaba pendiente saludar a nuestra estimada Carmen. Carmen, beso, abrazo, papacho. Dice, buenas tardes para todos, todas y todes. Es que nos encanta que tú utilizas el lenguaje incluyente. Dice, que tengan un magnífico fin de semana. Voto por Javier Pasos. Carmen, tu voto ahí contó para que ganara Javier Pasos. Y hablando de votos también, Gabriel. Gabriel, beso, abrazo, papacho. Tú votaste por Javier Pasos. Gracias por tus votos y también a todos ustedes por sus mensajitos. WhatsApp 4444-900-05. Hablando de peticiones, con esta saludamos a nuestro estimado José Luis Cárdenas. Él nos dice, muy buenos días, Master. Favor de ponerme la canción del Chubasco. Soy José Luis Cárdenas desde La Progreso. Gracias y hasta la próxima. Gracias, mi estimado José Luis. Ahí está, para que veas que te queremos, te apapachamos, la disfrutamos. En Ahí Te Encargo.

0: Ahí estuvo esta rolita que nos pidió José Luis Cárdenas, la canción del chubasco. Ahí está, para que también nos vaya mandando sus peticiones desde ahorita para el próximo lunes a través de WhatsApp 4444-900-05. Y hablando de próximo lunes, ya estaremos con todo con la pasión futbolera, para que también lo vaya anotando y le vamos recordando este programa especial que le estamos preparando en Global Media, la sede del Mundial del 11 de junio al 20 de julio, desde las 6 hasta las 6:15 de la tarde por todas las estaciones de Global Media. Le repetimos, la sede del Mundial, este programa especial que le estamos preparando, y también en Ahí Te Encargo tendremos nuestra propia sección futbolera, futbolística, para que también nos esté acompañando, monitoreando, porque créame, la pasión de esta fiebre del fútbol se vive a todo lo que da en Global Media Mundialista, por supuesto, lo que se vive dentro y fuera de la cancha. Global Media Mundialista en este programa especial, la sede del Mundial, para que nos vaya monitoreando. Y recuerde, estamos a 6 días, 0 horas, 8 minutos, 26, 25, 24 y así el conteo regresivo para la próxima semana. Ahora sí, con todo, esta pasión futbolera de este evento deportivo, el mejor evento deportivo de este año y del mundo, que esperamos ya con ansias porque el balón regresa a casa. Ahí está, para que lo vaya anotando, la sede del Mundial del 11 de junio al 20 de julio, desde las 6 a las 6:15 por todas las estaciones de Global Media, la sede del Mundial. Compadrita, compadrito, ya nos estamos despidiendo, pero no sin antes decirle el dato interesante de hoy. Hoy se está conmemorando el Día Internacional o el Día Mundial del Medio Ambiente, y es que pues prácticamente los seres humanos somos esa obra de arte que el medio ambiente nos rodea. Pareciera que nosotros a veces somos los invasores, y quedó de manifiesto cuando fue la pandemia, cuántos ríos no volvieron a lucir, cuántos animales no volvieron a salir a su hábitat natural porque nosotros parecía que éramos la plaga. Hoy es una fecha importante para hacer conciencia. 5 de junio, Día Mundial del Medio Ambiente, para que lo ponga en su lista de temas que de rato pueda compartir mientras comparte la comida, ya sea en familia, con los amigos o en su oficina godín. Hoy es el día número 156, faltan 209 días para que acabe este año. Oiga, vamos a iniciar la cuenta, 209 días para que termine este año. Ya cuando falten 5 días, ahí nos estaremos acordando de cuando estamos haciendo este conteo regresivo. Vámonos al santoral de esta mañana. Ya lo sabe, datos bastante, nombres curiosos y peculiares. Si conoce a alguien con este nombre, felicítelos y dígales que nos invite a su santo. ¿Quién se festeja hoy? San Bonifacio, San Marciano, San Nicandro, Apolonio, también Doroteo y Lidio, Eutiquio, Eoban, Sancho Mártir. Esto, ahora que el Sancho también se celebra, pues nada más habría que celebraba a la esposa, a la novia, pero no al Sancho. Pero bueno, también hoy se celebra a Franco, Pedro Espano, Lucas y Domingo Toay. Insisto, ¿quién se llama así? Pero bueno, santoral católico de hoy, viernes 5 de junio. Si conoce a alguien, felicítela, felicítelo. Gracias, comadrita, compadrito, por haber estado con nosotros en esta mañana a través de la Q95.7 FM. Pura música y puros éxitos, la multiplataforma de Global Media TV. Canal 4.1, televisión abierta, y Canal 4, sistema Easy. También recuerde, globalmedia.mx, ya que anda revisando toda y la mejor información local, regional, nacional e internacional. Global Media.mx, también ahí visite las diferentes estaciones hermanas de esta casa informativa, pero por supuesto visite la Q95.7 FM. Si quiere retomar la denuncia que le presentamos y en días anteriores, vaya a X y YouTube, nos encuentra como Global Media, también como Ahí Te Encargo. También recuerden nuestras redes sociales, Global Music 95.7 SLP, ahí mándenos mensajitos, sus audios, videos, fotos de lo que encuentre en las calles, porque nos ayuda muchísimo conocer los horrores de su calle, colonia o fraccionamiento. Redes sociales, Global Music 95.7 SLP, ahí estamos interactuando, al igual que WhatsApp 4444-900-05, ya desde ahorita recibiendo sus peticiones de canciones para el próximo lunes. Ya lo saben, los lunes los horóscopos, cortesía de Ahí Te Encargo. Ya nos estamos despidiendo, no se despegue de la Q95.7 FM, se queda con la mejor programación musical y también la multiplataforma. No se despegue porque ya viene el noticiero de la tarde con el compañero Jonathan Flores para que se quede en la estación hermana Imagen Informativa. 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A nombre de la excelente producción que hace posible este espacio, gracias mi estimada Valeria, gracias mi estimada Rositas, gracias mi estimado Sergio del otro lado de la cabina, nuestro padre estrella, y por supuesto Corina, es que aquí se me están yendo las cabras porque quiero decir muchas cosas. Gracias Corina, prometo que ya no se me va a pasar, pero es que pensé otra cosa que te quería platicar. Gracias por supuesto a usted, comadrita, compadrito, por haber estado con nosotros en esta mañana. Yo soy el máster de la Q, de verdad, cuídese mucho este fin de semana, disfrútelo en familia, pero de verdad, cuídese mucho porque nos queremos ver y escuchar el próximo lunes, y sobre todo, ya lo sabe, recordarle que vivamos un día a la vez. Buen fin de semana, yo soy el máster. Ahí te encargo.
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8: La mayor goleada de la historia. Si crees que el 7-1 de Alemania a Brasil fue impactante, espera a escuchar esto. El récord de la mayor goleada en un mundial ocurrió en España 1982. La selección de Hungría venció a El Salvador por 10-1. A pesar del abultado marcador, Hungría ni siquiera logró avanzar de la fase de grupos en este torneo, pero dejó un récord que tras más de 40 años nadie ha podido superar.
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Permite, Señor, te implore y te pida, por medio de tu poder y tu grandeza, que guíes a mi hijo en su sendero y lo transformes en un hombre digno y verdadero. Hazle sentir la responsabilidad de esta vida, que es la misión que nos has encomendado. Y si no es mucho pedirte, dale, Señor, un poco de tu sabiduría inagotable.

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2: La presidenta del Tribunal Electoral del Estado, Denise Porras, reconoció que la paridad de género será un desafío el próximo año. Los resultados de la encuesta Mejor y Peor Estados para Vivir en México confirman que la percepción positiva de San Luis Potosí va al alza. El CEPAC ya recibió 2 denuncias formales por presuntos actos anticipados de campaña, las cuales se encuentran en análisis del área jurídica.
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0: Julieta Venegas.
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1: El secretario general de Gobierno, Guadalupe Torres, tomó protesta a Nadia Ochoa Limón como nueva titular de la Coordinación Estatal de Protección Civil. Villa de Pozos contará con un proceso electoral propio en las elecciones del 2027, informaron autoridades electorales al reunirse para avanzar en los comicios. La transmisión pública de los partidos del Mundial en la capital potosina podría cambiar de sede a la Plaza del Carmen, informó el alcalde Enrique Galindo.
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4: Pero en esta ocasión nos vamos al barrio de Tequis, donde prácticamente nos reportan un poste que ya está pidiendo jubilación. Vecinos de la calle Alfredo M. Terrazas, casi esquina con Zapata, nos reportaron este poste de madera que está más inclinado que cliente de cantina a las 2 de la mañana. Ubica a su compadre, ese que se pone bien borrachín y que anda así todo cayéndose. Así parece este poste. Pero llama la atención que la autoridad parece que no ha visto este poste, que es un peligro tanto para conductores como los peatones de esta zona. Este poste ya no está sosteniendo cables, prácticamente está sosteniendo milagros y está viviendo de puro milagro. Los vecinos pasan y le dicen: poste, mijo, échale ganas, no te caigas. Así de prácticamente de preocupante es la situación en este punto.
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1: A casi 2 años de la tragedia en el antro Rich, este se encuentra en el proceso de depuración de pruebas y en la selección de los testigos que comparecerán en el futuro juicio oral. La presidenta Claudia Sheinbaum dio a conocer que durante la inauguración del Mundial 2026 le dará la bienvenida al país a varias figuras de la política internacional. Con el objetivo de blindar el próximo proceso electoral, el secretario Guadalupe Torres anunció que mantendrá una comunicación constante con las autoridades para blindar las elecciones.
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0: donde pues los vecinos están preocupados y molestos por esta falla del pozo El Mezquital. Y es que resulta y acontece que hace un par de días, prácticamente hace cuestión de nada, se informó de forma oficial que el pozo Mezquital 3 volvió a fallar. Apenas el pasado mes de marzo había sido activado nuevamente y hagamos cuentas, marzo, abril, mayo, ni dos meses duró el pozo El Mezquital funcionando. Y lo que preocupa es que dejó sin agua 15 colonias del norte de la ciudad.
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1: El secretario general de Gobierno, Guadalupe Torres, tomó protesta a Nadia Ochoa Limón como nueva titular de la Coordinación Estatal de Protección Civil. Villa de Pozos contará con un proceso electoral propio en las elecciones del 2027, informaron autoridades electorales al reunirse para avanzar en los comicios. La transmisión pública de los partidos del Mundial en la capital potosina podría cambiar de sede a la Plaza del Carmen, informó el alcalde Enrique Galindo.
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1: A casi 2 años de la tragedia en el antro Rich, este se encuentra en el proceso de depuración de pruebas y en la selección de los testigos que comparecerán en el futuro juicio oral. La presidenta Claudia Sheinbaum dio a conocer que durante la inauguración del Mundial 2026 le dará la bienvenida al país a varias figuras de la política internacional. Con el objetivo de blindar el próximo proceso electoral, el secretario Guadalupe Torres anunció que mantendrá una comunicación constante con las autoridades para blindar las elecciones.
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